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1: Los suecos, este dúo, este super dúo, que nos traía parte del disco Lock Sharp, Roxette y este Dangerous, rock vibrante, la química de Mary Fredrickson y Pearl Gessle, que alcanzó gran éxito internacional. Bueno, nosotros dejábamos atrás este Dangerous porque se viene Kiss con Detroit Rock City.

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1: Billy Joel, We Didn't Start the Fire. Nos fuimos al 89 y nosotros vamos por más. Segundo fin de junio y estamos llegando al final de este segundo fin de junio. Se nos hizo cortito el programa, eso significa que la pasamos muy bien, ¿eh? Realmente, Nacho en controles, Pablo Sturzenegger en la producción. Mi nombre es Ana Córdoba y nos estamos despidiendo con Sandra. We'll be together. Gracias a todos por sumarse a este Décadas Weekend y hasta la próxima. Chau.

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0: Hola, bienvenidos al clásico, bienvenidos de nuevo. Qué bueno saber que están del otro lado. Me acompañan, como siempre, mi colega Jaime Alfredo Núñez, en la voz institucional, la voz que identifica el clásico. Tenemos a Pablito Espoto, mi tocayo, que hace magia con la puesta en el aire, la operación técnica, todo lo que tiene que ver con que nos escuches como nos tenés que escuchar. Está Karina Fiori, está Virginia Pacetti, la dupla de damas que nos da los mejores contenidos. ¿Querés un buen musicalizador? Te lo recomiendo. Marcelo Ferraro, gran amigo, un especialista en lo que hace, igual que Javier Retorto en la producción general. Arrancábamos con Peter Frampton, un verdadero fenómeno de masas de la segunda mitad de los años 70. Ya tenía 20 y pico largos, pero ya había pasado por un par de bandas hasta que arranca una carrera solista que iba a alcanzar proporciones históricas por el dominio técnico que tiene de la guitarra, es un gran violero, pero además por la masificación de cosas que hasta el momento eran desconocidas. El talk box, ¿no? Ese efectito con la manguerita en la boca que él usaba tanto. Esto es una combinación entre una intro acústica que está muy buena, un tema que se llama Nassau, y, bueno, el hitazo, Baby, I Love Your Way.
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0: A Dorothy le dicen Doro, así cortito, que es una legendaria cantante alemana de heavy metal, no demasiado conocida, hay que decirlo, pero si la googleás vas a ver que tiene una discografía muy interesante. El que le acompaña es un británico, a Rob Halford lo conoces porque es el dios del metal, el legendario vocalista de los británicos Judas Priest, aquí colaborando con este tema que nosotros escuchamos originalmente con la interpretación de Bonnie Tyler. Así que eran Doro y Rob Halford, Total Eclipse of the Heart.
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0: Desde que empezó, allá en los 80 y hasta nuestros días, te podría decir, Howard Jones se caracteriza porque, bueno, es músico, es cantante, compositor, pero fundamentalmente, juntando todos sus talentos, es una especie de hombre orquesta, porque cada vez que se presenta en un escenario, arma una maraña de cables y sintetizadores y máquinas y notebooks y todos aparatos que dan como resultado un sonido espectacular. Este tema fue un éxito masivo, indiscutido, llegó hasta el puesto número 6 en la lista del Reino Unido y llegó al puesto número 5 en Estados Unidos. Es el británico Howard Jones, Things Can Only Get Better.
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0: Chris Rea, este guitarrista británico, canta acá acerca de ir en busca del verano. Pero lo que hace es una especie de paralelismo entre las estaciones del año y las etapas de la vida, ¿no? Siendo la primavera, por ejemplo, el nacimiento, el comienzo, el verano, el apogeo, el mejor momento, el otoño, donde empieza una especie de curva descendente, y el invierno, asociado más que nada con la muerte. En algún momento, él comienza a buscar otra vez su verano, es decir, otra vez ese momento de mayor vigor. Así que aquí llega Chris Rea con Looking for the Summer.

0: Esta historia ya la he contado, pero viste cómo es. Dice Mirta que el público se renueva, con lo cual la voy a contar otra vez y quizás cambie algunos detalles. La verdad que no sé, puede llegar a suceder. Es el año 1993, un grupo de músicos se junta todos los martes a ensayar. Terminan formando una banda que va a recibir justamente el nombre del Club de los Martes por la Noche, el Club de Música de los Martes por la Noche, Twisted Night Music Club, y van a acompañar a una chica que canta muy bien en ese momento, que además es muy bonita, Sheryl Crow, en un disco debut, ¿no? Bien. Una vez que sale el disco a la calle, en ese disco está este tema que estamos escuchando, ella se presenta en televisión y hace esta canción que se llama Living Las Vegas. Una cosa que uno tarda en darse cuenta cuando accede a los medios es que del otro lado hay un montón de gente y las reacciones pueden ser de las más variadas. Del otro lado, mirando la televisión, está John O'Brien, un escritor que es el autor de una novela que se llama Living Las Vegas, que incluso inspiró una película que se hizo en los años 90 con mucho éxito, con Nicolas Cage, bastante difícil de encontrarla, está buena. Es la historia de un alcohólico y una prostituta que se conocen en la ciudad del pecado. Y para ellos, dejar Las Vegas es dejar justamente el lugar donde todo funciona e ir hacia una normalidad que va a terminar sencillamente destruyéndolos por diferentes cuestiones. Bueno, en fin, está este O'Brien mirando televisión, Sheryl Crow termina de hacer el tema. El tipo que la está entrevistando, porque es de estos talk shows tan famosos en Estados Unidos, le dice, es una letra autobiográfica. Y Sheryl Crow le dice, sí, un poco, aunque nunca viví en Las Vegas. Y no hace ninguna mención al libro. Otro que estaba mirando ese mismo programa de televisión era uno de los integrantes de la banda, que la había respaldado para grabar el disco, David Berwald, que se recontracalienta. Todavía faltaban unos días para que se publique el single, que finalmente convertiría a Sheryl Crow en una estrella internacional. Y esa actitud, quizás sin darse cuenta, no sé, la verdad que no lo sé, dio a entender como que Sheryl Crow en realidad le importaba poco quienes la rodeaban, sino su propia obra. Y eso generó una pelea que terminó con la disolución de Twisted Night Music Club. Ella siguió adelante con su carrera solista. O'Brien se suicidaría, se quitaría la vida al año siguiente para completar este cuadro trágico, ¿no? Bueno, toda una historia que tiene que ver con este tema que estábamos escuchando. Sheryl Crow, Living Las Vegas.
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0: Esta banda es originaria de Las Vegas, está comandada por Brandon Flowers. Y este, dice Brandon Flowers, es uno de los temas más lindos que tiene la banda. Es el que más disfrutan cuando lo vuelven a tocar. Y quizás eso tenga que ver con que es de los temas que compusieron entre los cuatro miembros. De un grupo que ha sabido ascender en la consideración del público, en el éxito que han tenido. Esta placa se llama Sam's Town y ya tiene 20 años. Sonaban The Killers, Rhythm and Mind.
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0: Este tema tiene un contraste bastante importante entre una simpleza en la composición, no son tantas notas, no hay tantos instrumentos, no hay tanta complejidad musical, con una letra bonita, metafórica, sobre el aislamiento, un viaje introspectivo, quizás hasta la búsqueda de paz mental. Es una banda que se llama América, que arrancó a hacer música en Inglaterra. Es una historia que ya te he contado en algún momento. Pasaba América con A Horse With No Name.
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0: Te presento a Jack Stratton, que es el cerebro, un músico que toca varios instrumentos con un estilo bastante vanguardista, que fundó esta banda en Estados Unidos. Y ataja esta: los tipos se metieron en el Madison Square Garden agotando entradas cuando todavía no tenían el apoyo de ninguna discográfica. Esto es del año 2018, se llaman Wolfpack. Pasaban con Darwin Derby.
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4: No te dejes engañar porque este tema empieza así tranquilón, pero rapidito va a ir increyendo cada vez más arriba. Es la banda de Ryan Tedder. Se llaman One Republic. Y esto es Stop and Stare.

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0: partes del tema se escuchan de fondo unas cuerdas, hay unos arreglos orquestales, y es que este tema se grabó en los míticos estudios de Abbey Road en Londres, entre un músico británico que es James Morrison y una canadiense, Nelly Furtado. El disco de él sale en 2008, que es donde está este tema. Es un tema que tuvo resultado sobre todo en Europa, en países como Alemania, Suiza, Irlanda. Está sonando James Morrison, Nelly Furtado, Broken Strings.
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0: El primer disco está todo bien. El segundo, bueno, dale. Ya para el tercero, la crítica empezó a apuntar contra Modern Talking, diciendo algo así como, te lo resumo, ¿no? Che, están haciendo siempre el mismo tema, viejo, paren un poco. Se repetían las fórmulas, las bases, las melodías, la forma de cantar, el estilo musical. Era como que siempre estabas escuchando el mismo disco. Quizás eso influyó para que el grupo no tuviera un mayor desarrollo dentro de lo que es el pop electrónico, el eurodisco, la New Wave, que se escuchaba en esos años. Desde 1986, el tercer disco de Modern Talking, nuestros artistas de la semana, sonaban con Atlantis is Calling.
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0: una de las deportistas más importantes. Ganó 39 títulos de Grand Slam, en individuales, en dobles. Es decir, es toda una figura del deporte. Y se hicieron amigos por cuestiones X en la década de los 70. Y siempre uno participaba en los eventos que organizaba el otro. Este tema es un tributo a Billie Jean King, porque en ese momento, cuando este tema sale a la calle, en el 75, ella integraba un equipo de tenis que precisamente se llamaba Philadelphia Freedoms. Así que el tema de Elton John es Philadelphia Freedom.
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0: ¿Vos sabés qué? Curiosamente, un año antes de que esto fuera editado oficialmente en uno de los mejores discos de Bryan Adams, que es Reckless, él con su compañero Jim Vallance habían compuesto este tema para una banda estadounidense llamada Blue Oyster Cult, pero parece que el grupo la rechazó porque le parecía demasiado comercial. Después se lo ofrecieron a otros grupos, 38 Special, por ejemplo, que también la dejaron pasar, así que Adams se hinchó la bola y dijo, la grabo yo. Y entonces la transformó en un éxito. Pasaba Bryan Adams, Run to You.
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6: En la segunda parte de la década de los 80, Belinda Carlisle tuvo sus mayores éxitos. Este tema tiene una perlita que no quiero que te la pierdas. Tipo minuto 3 más o menos, vas a ver cómo ni más ni menos que George Harrison se sienta, agarra la viola y tira un solo de Slide que te va a encantar. Belinda Carlisle, Leave the Light On.

0: Bruno Mars en plan colaboración, pero acá como invitado del disco de otro artista. El que pasa es Travis McCoy con Bruno Mars, ¿no? Haciendo Billionaire.
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0: luego de 3 años de silencio y de pasar por varios productores, Guy Chambers, Mark Ronson, Trevor Horn, el británico Robbie Williams confirmaba a este último, a Horn, para la producción de esta placa, que es su 8º álbum de estudio y un regreso musical que traía algunos hits, como por ejemplo este que elegimos para compartir con vos. Sonaba Robbie Williams con Bodies.
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0: hip hop mezclado con soul, música electrónica, una atmósfera definitivamente oscura. Así conocíamos el trip hop con Massive Attack en 1991. El debut de un trío que se la jugaba, pero por completo, dicen que hasta llegaron a vender un auto que tenían para poder pagar a los sesionistas de la BBC para que hicieran esta sección de cuerdas que va por detrás y de algún modo sostiene a Sharon Nelson, que es la vocalista, en este género bien británico y definido como trip hop. Sonaban los Massive Attack, Unfinished Sympathy.
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0: Éramos jóvenes y fuertes y estábamos corriendo contra el viento, dice parte de la letra de este tema del ídolo de Detroit. Esto es Bob Seger. El que canta y hace unas armonías vocales ahí atrás es un amigo de la infancia de Bob Seger, Glenn Frey, ni más ni menos que el líder y fundador de The Eagles. Colaboraban en 1980 en este tema que tiene ese pianito tan tranquilón, este mid-tempo tan característico de las FMs de la época. Sonaba Bob Seger, Against the Wind.
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0: Nelly Furtado es de esas artistas que cuando las ves en una línea de tiempo, en diferentes fotografías, ves que tienen diferentes aspectos, ¿no? Con más peso, con menos peso. Algo que sucede con otras figuras, por ejemplo, se me ocurre pensar en Kelly Clarkson, que de golpe aparecen delgaditas, delgaditas, delgaditas, y después ganan peso y las critican en las redes, las castigan un montón, cosa que no está bien, no, eso estoy de acuerdo. Adele, por ejemplo, con Adele pasa lo mismo, de golpe adelgaza, adelgaza, adelgaza, y después engorda, engorda, engorda, y es como que quieren seguir un canon estético que quizás no les es cómodo, o no lo pueden sostener, sencillamente, como suele pasar, pero se ve que la industria les impone ir hacia ese lugar. Fue lo que dijo Nelly Furtado después de aparecer en los premios Juno, como sabemos, son los Grammy canadienses, donde se la vio con un poco de sobrepeso, y eso obviamente tuvo su reflejo descarnado en las redes, que hasta incluso motivó una respuesta por parte del artista. Pero es algo bastante frecuente, el hecho de observar el aspecto físico y no quizás la obra artística, ¿no? La cuestión musical es a lo que se refieren justamente este tipo de premios. Aquí pasaba Nelly Furtado, un tema de hace ya mucho tiempo, esto es Turn Off the Light.
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0: La base del éxito de esta banda sueca está en su propio país, donde primero se editó un disco, casi te diría que desconocido, Emmerdale, que después, más tarde, se editó en Japón y como un año después terminó llegando a otros territorios como por ejemplo Reino Unido, Estados Unidos, con ediciones específicamente hechas para esos lugares. Después vino esta placa, que es la segunda, que le dio un cachito más de difusión, no tanta, y logran internacionalizarse en 1996 con First Band on the Moon. Todos recordamos cuando el single Loveful sonó en las radios hasta el cansancio. La voz, la personal voz, es de Nina Persson. Está sonando The Cardigans con Carnival.
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0: A lo mejor para siempre los Kool & the Gang queden pegados, estén identificados con la música disco. Es una banda nacida en la década de los 60 que atravesó todos los 70 explotando a full ese género que tanto se escuchó, principalmente en las discotecas. Y es también un poco lo que arrastraron como herencia y es lo que todo el mundo le pide cada vez que se suben arriba de un escenario. Está pasando Kool & the Gang. Esto es Cherish.
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0: Hay solamente dos miembros de esta banda galesa, esta banda que nace en un lugar llamado Cumaman en 1992, que todavía permanecen en la formación, son Kelly y Richard Jones, que tienen el mismo apellido, pero no tienen nada que ver uno con el otro. El resto fue cambiando. Entre ellos hay un periodo entre el 2003 y el 2010, más o menos, donde el baterista fue un argentino, Javier Weyler, que estuvo buena cantidad de tiempo con ellos durante un par de discos y además también durante algunas giras. Este disco que elegimos para compartir con vos hoy está justamente en ese periodo de tiempo. Pasaba Stereophonics, Dakota.
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0: Este tema llega a las manos de esta banda, The Turtles. Ya había sido rechazado por un montón de grupos de la época, que decían que era muy simplón, que tenía una letra medio tonta, porque habla de amor en un punto, dice: no me imagino amando a otra persona que no seas vos. Sonaban The Turtles, esta banda que comenzó a hacer música en la década de los 60. Esto era Happy Together.
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0: Gabriel es una cantante británica muy identificada con la música de los años 90 y este es uno de sus primeros trabajos, es uno de los temas más famosos que tiene. Cuando lo presentó originalmente en una discográfica, tenía un sample de Tracy Chapman, lo cual no es un dato menor, habida cuenta de que justamente Chapman es conocida por ser tan celosa a ceder sus temas y menos parte de sus temas para que se construyan otras canciones. Con lo cual le dijeron, mira Gabriel, hacelo de nuevo. Le sacó el pedacito, reestructuró la melodía del tema y finalmente terminó siendo un éxito en 1993. Era Gabriel con Dreams.
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0: El tema original de Aerosmith ya de por sí tiene una fuerza tremenda. Acá se le suma el hip hop incendiario de los Run DMC. Era Walk This Way.
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0: Vos sabés que mi viejo siempre me contaba que una de las experiencias que lo marcó fue la primera vez que se pudo comprar una radio a transistor, porque era la época en la cual la radio era un mueble que estaba siempre en la casa y, ante la ausencia de la televisión, era un poco el centro de atracción familiar. Y entonces la familia se reunía alrededor de la radio como una especie de ceremonia a escuchar determinado programa de radio, ¿no? Por ejemplo, había radioteatros, novelas que se actuaban con locutores en la radio. Bueno, en fin, la cuestión que para mi viejo, que nació en ese contexto, haber comprado una radio a transistor y poder ir a una plaza, por ejemplo, a escuchar música que le gustaba a él y no a sus padres, fue toda una experiencia liberadora. Yo la comparo siempre con lo que me pasó a mí cuando me compraron el Walkman, ¿no? Que era salir con un cassette y poder escucharlo en la calle, una cosa totalmente loca. No lo podías creer. Me acuerdo salir en la bicicleta con los Walkman puestos y sentir que estaba como viviendo, no sé, una especie de videoclip. Es bastante loco. Bueno, ¿por qué te cuento esto? Porque él, mirá vos, cómo habrá sido el día en el cual se compró esa radio chiquitita, que todavía la tenemos, que apenas la prendió, lo primero que escuchó fue Cole Porter. Salió disparado y se compró una, dos, tres o cuatro versiones de singles diferentes en discos de pasta de 78 revoluciones por minuto. Las guardo, las tengo yo todavía, como un tesoro, ¿no? Y es justamente el tema que los Everything But The Girl grabaron como primera colaboración juntos. Eran dos músicos, Tracy Thorn y Ben Watt, que venían de diferentes proyectos musicales, se juntan, empiezan a hacer un poco de música antes de que el dúo tomara el nombre definitivo. Y esta versión que te estoy diciendo del tema Night and Day, de Noche y Día, de Cole Porter, iba a ser originalmente un lado B, pero sorpresivamente empezó a tener popularidad en las radios y los llevó a un circuito de jazz pop que en ese momento era muy popular. Estoy hablando del año 1982. Acá pasan, pero en plan dance. Porque puede pasar cualquier cosa con estos dos músicos. Everything But The Girl, Wrong.
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0: Pop inglés, prolijito, redondito, la producción de Bernard Edwards, de Chick, la voz de Martin Fry, llega ABC, The Night You Murdered Love.

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0: Una base potente, poderosa, que impone Groove Armada, la voz de la legendaria Candy Staton. Mirá qué combinación. Love Sweet Sound.
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0: A los 16 años, este sueco ya publicaba remixes y se hizo muy famoso en el mundo de la electrónica. Le bastaron 28 años, que fue los que vivió hasta que se quitó la vida trágicamente en 2018, para convertirse en todo un referente, influyente, multipremiado incluso, Tim Berlin, conocido como Avicii, que aquí está pasando con esto que es Wake Me Up. Nos vamos y nos vamos a encontrar también dentro de muy poco, así que espero que estén del otro lado. Se despide todo el equipo: Jaime Alfredo Núñez, Karina Fiori, Virginia Pacetti, Pablo Espoto, Marcelo Ferraro, Javier Retorto, y nos vamos con Lizzo, Good as Hell. Chao.
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Bienvenidos a la Hola Hola. Llegamos a este martes de Generación 21 con Mike Bahía. ¿Cómo están? Soy Danilo Santerre, estoy a cargo de esta conducción. La vamos a pasar excelente en este día martes, segundo capítulo de la semana. Hoy continuamos con el horóscopo, efemérides, nuevos sonidos, contacto con vos y mucho más. ¡Bienvenidos!

¡Epa! ¿Qué onda? Tienen esas, Bueno, recuerden, redes sociales activadas. WhatsApp súper habilitado. Quien te habla, @DaniloSanterre en las redes. Llega Mau Ricky al martes.

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Paraguay se unen en el grupo de Río. En el año 2006 se muere Gillo Pontecorvo, cineasta italiano. En 2014 Evo Morales es reelegido presidente de Bolivia.

0: Estamos escuchando a Sahel y este remix para Pase lo que pase. Excelente sonido por acá. Estamos en martes. ¿Cuál es tu canción para que pongamos en esta super lista de Generación 21? Se viene Migrantes. Sí, me tomo una cerveza.
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Suena ahí ya Sara para México. La rapera argentina Sara lanzó su tercer single en el año, en este caso México. Una canción inspirada en el estilo dos step, subgénero del Uka Garage, que se caracteriza por sus percusiones con swing, sus chops vocales y sus sintetizadores en un tempo rápido de 128 BPM. México fue producida, mezclada y masterizada por Ramiro J. Si te gusta, le das tu voto.

Excelente sonido por acá de esa Katy Perry, por acá junto a Tiesto y Aitana con Resilient. Bueno, seguimos, más de tu música. Dale, Belinda, Nacho y Joe Tech para Una Mamacita.

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La cantante femenina con el más rápido crecimiento de la nueva generación estrena su más reciente sencillo Mala de Verdad, donde se exhibe la confianza, sensualidad y originalidad artística de esta multifacética estrella que continúa disparando obviamente su carrera. Mala de Verdad demuestra lo que podemos esperar de María, que presenta obviamente esta canción, este sencillo que se desprende de su primer EP, Normal.

Ahí estamos con Yamana y pídeme por acá canción elegida a esta hora y en la jornada de Generación 21. Llega Morad, nos vamos a España para escuchar este sonidazo al aire. Suena más o menos así.

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Llega el horóscopo para Libra en el amor, semana romántica de mucha realización personal y alegrías compartidas. Es hora de profundizar en asuntos afectivos, independencia, dinero. La fortuna será un tanto esquiva en las finanzas, oportunidad perfecta para reordenar prioridades. En la clave de la semana llegó el momento de echar mano de sus influencias. Escorpio en el amor, uniones que se disgregan, promesas incumplidas y un cierto grado de desilusión que pasará pronto. Atienda el llamado de su corazón. Dinero, ganancias presentes con algunas pocas complicaciones futuras. Encuentro inesperado con alguien que lo necesita. Clave de la semana, ganar la confianza de alguien. Lleva tiempo, sin apuros.

0: para analizar, pero no recomendables para hacer ya mismo, obviamente pruebas en práctica. La clave de la semana, tiempo de poner sus problemas afectivos sobre el tapete.
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y entusiasmo, su inquieto corazón late fuerte, sabrá acercarse a quien desea y derribará cualquier barrera que se interponga. Dinero, los negocios repuntan, aunque algo interfiere si trabaja en su casa o tiene una empresa familiar. Sin prisa, la clave de la semana: si el deseo renace, no lo reprima y juéguese. Piscis, en el amor, opiniones drásticas de un tercero que pueden generar una grieta en la confianza. Cuidado, no todo lo que digan será de buena fe. Dinero, en el trabajo iniciará la semana con una fuerza arrolladora, dejará atrás cualquier realidad opresiva. La clave de la semana: organizarse sin que haya quien lo presione, llevará un tiempo. Bueno, cerramos el horóscopo semanal, obviamente, de esta semana. Próximo lunes y martes vuelve.

0: Llegamos al final con Dread Marai por acá y todo lo que fue. Gracias a todos por estar ahí. Nos encontramos mañana, miércoles, en otra edición más de Generación 21. La pasamos excelente. Hasta mañana. Chau, chau.
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0: Bienvenidos al Clásico, bienvenidos a todos los que tengan ganas de hacer radio y escuchar música. El equipo está completo, Pablito Espoto operando los controles, Karina Fiori y Virginia Pacetti compilando y redactando contenidos, la lista musical es obra y arte de nuestro musicalizador exclusivo Marcelito Ferraro, el locutor artístico es Jaime Alfredo Núñez y Javier Retorto en producción general. Suena AC/DC, arriba los cuernitos, esta banda, ¿sabes cuántos vocalistas tuvo? En total 4. La primera respuesta suele ser 2, ¿no? Porque se reconocen más a Bon Scott y a Brian Johnson. No cuentan casi siempre, y creo que está bien, a Axl Rose, que estuvo un tiempito ante la ausencia de Brian Johnson por problemas de salud. Y en la primera parte de la historia de esta banda, un pibito de 17 años, Dave Evans, conoce a los hermanos Young y es el que graba 2 singles y el que participa de una primera presentación en vivo que hicieron ante muy poca gente allá en 1973. Hay un tema que se llama Can I Sit Next to You, Girl, donde incluso está el video, podés verlo en acción, es una voz bien diferente a la de Bon Scott. Bon Scott fue el legendario cantante que le dio ese timbre de voz tan particular, ese sello, ese sonido, que después fue de alguna manera, así entre comillas, imitado por Brian Johnson, siguiendo en la misma línea, ¿no? Así pasaba AC/DC con la voz de Brian Johnson. Era For Those About to Rock.
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0: Suena R.E.M., la banda de Michael Stipe, Peter Buck, Mike Mills, Bill Burr y este cuarteto que había debutado en el 83, Murmur se llama aquella placa, pero antes ya habían hecho música, obviamente, hay un EP llamado Chronic Town con algunas joyitas que así con el paso del tiempo se transformaron casi en objetos de colección, pero este disco es un disco del 88, marca el debut con el sello Warner. Entonces, ¿qué pasó? Después de haberse ido de una discográfica independiente, donde tenían un sonido un poco más alternativo, tuvieron que empezar a adaptarse un poco al mainstream, al sonido comercial. ¿Cómo lo hicieron? Bueno, sin perder la esencia. Intentaron hacer una canción lo más tonta posible, con toda la ironía que pudieran meterle, para poder al mismo tiempo sonar en radios, donde lo que pasaba usualmente es que la música se difundía, pero la gente no le prestaba mayor atención ni a las letras, ni al significado, solamente querían divertirse, ¿no? Nada más. Y entonces ahí en el medio metían un par de mensajitos que tenían que ver con, bueno, su propia postura ante su obra, ¿no? Ante su obra artística. Esto es R.E.M. Desde la placa Green suena Stand.
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0: El ayer no me sirve para nada, más o menos eso dice la letra de este tema, que habla del paso del tiempo, de avanzar y tener recuerdos que después a lo mejor van a ir borrándose. Esa es un poco la reflexión dentro de este tema que salió en uno de los Use Your Illusion, los famosos discos, es el segundo, ¿no?, de 1991, de esta banda formada en Los Ángeles, de formato hard rock, que hay que anotarle el hito de haber podido meter definitivamente en los rankings de las radios un género que siempre estaba como en un rincón. Guns N' Roses, Yesterdays.
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0: veo a rockeros que ya están más allá de los 60, 70, 80 años y todavía mantienen la melena, el pelo largo, ¿no? Algo que, por ejemplo, en mi caso yo tuve el pelo largo en 16, 17, 18, 20 años, no me acuerdo. Pero en un momento ya me empezó a molestar, entonces te lo cortás y listo, ya está. Pero hay tipos que mantienen esa melena como un signo de rebeldía ante el paso del tiempo. Muchas veces lo que sucede también es que verlos canosos con la melena parecen más una abuela, una tía solterona que otra cosa. Pero bueno, en fin. La cuestión es que me pasó cuando lo vi a David Coverdale en un video que grabó en diciembre pasado, donde supuestamente se despide de su vida pública. Dice, bueno, qué lindos años que compartimos, tanta música, tantos encuentros, bla, bla, bla, bla, qué sé yo. Y es como que anuncia su retiro de persona pública a el ámbito privado. Yo la verdad que este tipo de cuestiones nunca las creo demasiado. Siempre me parece que después provocan algún retorno tarde o temprano porque pasan a ser leyendas y alguien los llama, alguien los convoca, los tipos se tientan y la cosa sigue funcionando. En fin. Bueno, después de haber sido vocalista en el 73, 74, 75, por ahí, en Deep Purple, se abre y funda su propia banda, una banda que terminó siendo legendaria. Es esta, Whitesnake. Escuchábamos Is This Love.
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0: Este es el famoso tema de Meredith Brooks, de su tercer disco, pero ya a esta altura tenía casi 40 años. ¿Qué había pasado antes? Bueno, había intentado hacer música con otros proyectos que no dieron demasiado resultado, digo, resultado con respecto a posicionamiento en los rankings, ventas, este tipo de cosas, ¿no? De hecho, años después, se mudan a Los Ángeles, empiezan a relacionarse con el mundo de la música, consiguen un pequeño contrato, graban un par de singles, pero no logran ingresar en ninguna lista. Entonces, medio como que se desanima y comienza un trayecto solista. En ese trayecto solista firma con Capitol y presenta un tema que ya tenía compuesto, que es este que estamos escuchando, que termina saliendo en 1996. Era Meredith Brooks con Bitch.
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2: La que va llegando es Fiona Apple. Cantante, pianista. Esta es una de sus obras maestras, el disco debut Tidal de 1996. El tema llegó al puesto número 21 en el Hot 100 de la Billboard y le permitió ganar su primer Grammy a la mejor interpretación vocal de rock femenina. Fiona Apple, Criminal.

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0: cuando se terminaba la década de los 90, el cambio de onda que había en la música casi provoca la disolución de Bon Jovi. Pero se vuelven a juntar y sacan un disco donde se alejan de aquel glam que habían hecho en los 80 y empiezan a adoptar este sonido. Pasaba Bon Jovi, In These Arms.
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0: Esta es de las bandas que a estos territorios llegó exclusivamente con un solo tema. No es que hayan tenido una obra breve, esta es una banda escocesa que tiene 4 discos editados oficialmente. Hay un quinto, un poco más acá en el tiempo, pero ya apartado del primer momento. Pero acá solamente en las radios y en las FM sonaron con esto. Son Love and Money, Hallelujah Man.
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0: 10 años después de su debut oficial en 1995, Mike and the Mechanics, todavía con sus dos vocalistas originales, Paul Carrack y Paul Young, sacaban Beggar on a Beach of Gold, este disco, donde el tema que estamos escuchando sirvió como single presentación. Lo que pasaba era Now That You're Gone.
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0: llamaba Rod Stewart, y un disco muy característico de su obra que mezcla temas originales compuestos por él con algunas versiones de otros artistas. Acá elegimos esto, Rod Stewart, Deny.
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0: Esta gente es originaria de la meca del cine, de Hollywood, ahí en California, y se formaron en el año 2000. Este disco sale después de haber ganado un Brit Award, es decir, un Grammy británico. Sonaba Orson en No Party.
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1: Con este tema, la presentación de su segundo álbum, Culture Club, no solamente lograba éxito en su propia tierra, sino que conquistaba otra vez la Billboard en Estados Unidos. Llega Culture Club, la banda de Boy George, Church of the Poison Mind.

0: Dentro de poco se va a cumplir el primer aniversario de la muerte de Jimmy Cliff. Tenía 81 años, en noviembre del año pasado, fue uno de los grandes impulsores del reggae a nivel mundial, voz de clásicos como Reggae Night, referente esencial de la música jamaiquina. Su carrera abarcó 7 décadas, un periodo en el que no solamente grabó decenas de álbumes, sino que también dejó una huella imborrable en la historia cinematográfica y musical. James Chamber, o Jimmy Cliff, pasaba Samba Reggae.
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0: En la década de los 70, un pibe de 20 y pico de años, Doc Figger, entraba en un local y lo atendía una piba que lo dejó impactado. Los ojazos bárbaros, y resultó llamarse Sharon Alperin. Inspirado en ella, él compuso esta canción como para conquistarla. Al principio le invitó a algunos ensayos, pero ella salió corriendo, no quiso saber nada. Le llevó años conquistarla. Finalmente formaron una pareja, se fueron a vivir juntos, qué sé yo. Y es ella misma la que aparece en la tapa del disco donde este tema está incluido, allá en la década de los 70. Muy de musculosa blanca, está pasando The Knack con My Sharon.
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0: Esta banda antes se llamaba Lady Antebellum, pero como esa palabra Antebellum tiene connotaciones que son cercanas al racismo, decidieron acortarlo a Lady A, y así se llaman ahora. Es una banda de música country, y lo que nos traen se llama We Own The Night.

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0: Decime si esto no te gusta. El pianito, la voz de John Batiste, el tipo que estuvo detrás de una película de Pixar, de Disney Pixar, que se llamó Soul, la historia de un profesor, es de dibujitos animados, que quiere triunfar en el mundo del jazz y, bueno, todo lo que va pasando en el medio. Una película muy interesante para ver con los chicos. Además, musicalmente tiene la fuerza de poder haber metido el jazz dentro de los dibujitos animados, lo cual no es poco. El artista, con una precisión técnica increíble y una voz virtuosa, como te digo, es John Batiste. Y aquí en el clásico nos dejaba I Need You.
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0: estás escuchando una de las voces más prodigiosas que hay en el Reino Unido, la de Sam Smith, que lo conocimos allá en el 2015 con un disco llamado In the Lonely Hour, que paulatinamente fue saliendo del closet y de golpe apareció con barba y con un vestido, ¿no? Una imagen que visualmente impacta, pero además con un montón de logros musicales, como por ejemplo el hecho de tener dos récord Guinness, uno por ser el primer artista que interpreta un tema para James Bond y entra directamente en el puesto número uno de la lista británica, y por su disco, el disco de In the Lonely Hours, el debut, que pasó casi 70 semanas entre las primeras 10 posiciones también en las Islas Británicas. Pasaba Sam Smith, Like I Can.
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0: se unen dos extremos. De un lado, la potencia atronadora de Tom Jones, el galés, que acá colabora con el vocalista de Simple Red, Mick Hucknall. Todo soul, todo delicadeza, un tono mucho más alto. Juntos estaban haciendo Ain't That a Lot of Love.
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0: Así, con ese bajo pesado y esta atmósfera de tensión, se empezaba a crear el clima cuando Carl Smith y Ronald Orzábal se presentaban adelante de su público. Esto fue en 2024. Era la gira que respondía a un regreso discográfico con una placa que se llama Songs of a Nervous Planet. Y, obviamente, después de tanto tiempo, se subieron al escenario y tuvieron que traer aquellos viejos temas que el público siempre pide. Escuchemos Tears for Fears en vivo en Franklin, Tennessee, Woman in Chains.

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0: contaban que Dolores O'Riordan fue la autora de la letra de este tema. Fue el segundo single de un disco consagratorio, No Need to Argue, que es el mismo que tenía Zombie, por ejemplo. Ella lo que hace es recordar su infancia, una infancia muy humilde en Irlanda, la simpleza de la vida familiar, pero además la llegada de la fama y cómo el apoyo incondicional de sus padres la ayudó a superar esos primeros impactos, esos cambios profundos en su vida. Y una de las cosas interesantes es que no lo dibuja ni lo esconde detrás de una metáfora, ni lo dice de un modo encriptado, sino que es directamente una oda a mi familia. Así se llama el tema. Era The Cranberries, Ode to My Family.
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0: Dennis Waterman, actor y cantante británico nacido en Londres, era famoso por sus papeles de hombre duro en series clásicas de la televisión inglesa. Solía también cantar en la apertura de sus propias producciones y obviamente entonces se volcó a la industria discográfica. Es Dennis Waterman, el británico, pasando con I Could Be So Good For You.
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0: Yo digo que si hay algo que se puede rescatar de los finales cuando no estamos de acuerdo con que las cosas terminen, es que coinciden siempre con un nuevo comienzo. Eso pasaba en 1980 en Manchester. Se había suicidado el cantante de una banda llamada Joy Division, John Curtis, y el resto de los integrantes, Bernard Sumner, Peter Hook, Stephen Morris y Glenn Gilbert, formaban un nuevo proyecto, que es este, New Order. Lo que escuchábamos era Blue Monday.
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Una locura el pianito que suena de fondo en este rock de Elvis Presley de 1975. En realidad, es un tema que una década antes había convertido en un super éxito Chuck Berry, el padre del rock and roll. Pasaba Elvis, Promised Land.

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0: Fíjate qué paradójico. Este tema habla de riesgos de los excesos, ¿no? De el choque que provoca en la vida de cualquier persona enfrentarse a una vida glamorosa, lo que tiene que ver con la pérdida del control, la necesidad de mantener cierta cordura. Nadie se imaginaba que después de grabar este disco y puntualmente este tema, Michael Hutchence se iba a quitar la vida ahí nomás, a los meses. Esto salía en 1997. La placa es Elegantly Wasted. Pasaba In Excess, Don't Lose Your Head.
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0: Si bien fue una de las voces de referencia de la música disco cuando andaba por los 20 y pico, Amy Stewart también hacía estos temas más lentones, más romanticones. Estábamos escuchando desde 1984, Amy Stewart, Friends.
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0: Luis Rodríguez Salazar, hoy tiene 78 años, es español, ingeniero en sonido y fue el productor de todos los discos de Modern Talking. Se asoció fuertemente, por ejemplo, con Dieter Bohlen, con quien trabajó en otros proyectos, más allá de este, en la década de los 90. Te cuento esto porque el Louis que nombra este tema, el hermano Louis, es justamente él, o mejor dicho, este tema es una especie de tributo al trabajo que hizo para lograr ese sonido que los hizo famosos alrededor del mundo. Así que pasaba el hermano Louis, Brother Louis, nuestros artistas de la semana, Modern Talking.
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0: Qué voces, ¿eh? Qué combinación. El rango vocal increíble de Cristina Aguilera, la legendaria rapera Missy Elliott. Esta es una gran versión de un tema que originalmente en la década de los 70 hizo el grupo Rolls Royce y se grabó específicamente para una película de Disney Pixar que es El Espantatiburones. Recordamos que en las voces originales había actores de primerísima línea. Oscar, que es el protagonista, tenía la voz de Will Smith, y así aparecía Robert De Niro como un tiburón que era el jefe de la mafia, Lenny con la voz de Jack Black, un tiburón vegetariano, René Zellweger, Angelina Jolie, Martin Scorsese aparecía también. No sé si no está en Netflix, es una linda película para ver con los chicos, porque aparte la música está muy buena. La historia gira en torno a un lavadero de ballenas, donde hay un montón de personajes, y bueno, esto suena justamente como fondo musical. Pasaba Cristina Aguilera, Missy Elliott, Car Wash.
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0: si este tema se hubiese hecho por acá, por estas tierras, y tuviera que ponerle un título así rioplatense para que se entienda, sería algo así como: esta no me la voy a bancar, I ain't gonna stand for it. Stevie Wonder canta desde la perspectiva de un tipo que le parece que alguien le está merodeando a su mujer y está intentando llevársela a conquistarla, ¿no? Es un tema que también tiene una linda versión de Eric Clapton. Él lo hace en un discazo que se llama Riptide del año 2001, con colaboraciones estelares. Está Billy Preston, por ejemplo. Pero este es el original. Se grabó en 1980 en un disco que se llama Más Caliente que Julio, Hotter Than July. Stevie Wonder, I Ain't Gonna Stand For It.
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Se va Simple Minds, Sanctify Yourself, y así cerramos el programa, por lo menos hasta la próxima edición. Espero que estén allí otra vez y volvamos a hacer esto juntos. Jaime Alfredo Núñez, locución artística, Karina Fiori y Virginia Pacetti en la elaboración de los contenidos, Pablo Espoto operando controles, Marcelo Ferraro musicalizando, Javier Retorto en producción general. Te despido con ni más ni menos que el colorado Ed Sheeran, Shape of You. Hasta la próxima. Chau.

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Bienvenidos, hola, hola, hola, hola. Llegamos al jueves de Generación 21, cuarto capítulo de la semana y estamos súper activados para pasarla muy, pero muy bien. Momento de recibir a Abraham Mateo, soy Danilo Santarra y estoy a cargo de esta conducción. Bienvenidos al cuarto capítulo de la semana.

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Buena música en tu generación 21. Por acá estamos en día jueves. Hay mucha data. Te digo que tengo una lista de canciones terribles. Y hoy voy a estar con muchos nuevos sonidos para presentarte a vos. Vamos a viajar a España para escuchar a La Oreja de Van Gogh. Esto es Sirenas.

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0: efemérides.
1: Un día como hoy, estamos hablando de un día como hoy, en otro año, en 1934 nace Horacio Acavalo, boxeador. En el año 1980 nace Ben Whishaw, actor británico. En el año 2001 en Argentina se celebran las elecciones legislativas del 2001. El voto en blanco o voto bronca logra porcentajes destacados. En el año 2016 muere Diego Bonadeo, periodista argentino. En el año 2020 muere Raúl Portal, presentador de televisión argentino.

Alejandro. Raúl Alejandro por acá y Jay Balvin. Decora 3, canción elegida. Che, qué bien que la estamos pasando, casi por meternos en un nuevo sonido que te voy a presentar en un ratito.

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La rompen ellas dos, ¿eh? Estamos hablando de María Becerra y Cazzu para Confiésalo, elegido en nuestro WhatsApp. Llega ahora Miss Bolivia y Cazzu para...

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Excelentes sonidos por acá. Canción elegida, Un beso en Madrid, de Alejandro Sanz y Tini. Seguimos adelante, saludos para Raquel, está por acá Nico, Brenda, saludos para Marta también. Y teníamos a Juli, que quería escuchar a Alfonso el Pintor con Mensajitos al Amanecer.

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Atrévete. Estamos casi llegando al final. Por acá acompañándote a vos. Soy Danilo Santarra, me quedo con vos un rato más, ¿Qué viene ahora, Produ? Ah, llega Axel, muy bien. Esto es No es mi despedida, tema que le pertenece a Gilda, pero hace el cover Axel y muy bien.

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Llegamos al final, bajamos la persiana, escuchando por acá a Anuel. Canción elegida junto a Bad Bunny, Hasta que Dios diga. Y ahora nos vamos a ir con Anuel y Enrique Iglesias, con Fútbol y Rumba. Nos encontramos mañana viernes en la previa del fin de semana. Dale, los queremos. Hasta mañana. Chau, chau.

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0: Roots, un grupo que siempre me generó curiosidad porque el nombre incluye el nombre de Harold Melvin y el que canta, o el que cantó los éxitos más importantes, es un tipo con un tono barítono impresionante que además se había transformado en una especie de sex symbol del grupo porque era muy fachero, Teddy Pendergrass, ¿no? ¿Por qué esto sucedía de esta manera? Bueno, porque Harold Melvin había empezado a mitad de la década de los 50 con un grupo vocal dentro de un género musical que se escuchaba mucho en las radios, que era el doo-wop, ¿no? Entonces, ese grupo empieza a cambiar, a tener diferentes formaciones, hasta que finalmente logra un poco de éxito en las radios y cambiaban todos los integrantes. El único que se quedaba siempre era él. Cuando no había un mango, cuando la banda no funcionaba, él se encargaba de darle la dirección musical, componía los temas, hacía los arreglos, hasta arreglaba las coreografías que se hacían en las presentaciones. Viste que se ponían como un trajecito y hacían todos unos pasitos mínimos, ¿no? Chiquititos, pero todos juntos, como dándole una estética al grupo. Se ocupaba de todo. Bueno, resulta que en los 60 conoce a este gran vocalista, se le había ido el cantante a él. En un momento él mismo cantaba, pero tenía un vocalista, se había ido, lo contrata a Teddy Pendergrass, que se da cuenta, este Pendergrass, que gracias a su aporte la banda había crecido un montón. Y a mitad de los 70 ya, 20 años después, el tipo quería que lo reconocieran. Quería puntualmente que su nombre figurara también como el de Harold Melvin. Eso nunca pasó porque Melvin era un tipo que controlaba absolutamente todo, pero también las finanzas, los negocios, dónde tocar, dónde no, la estética, todo, todo, absolutamente todo. Y no estaba dispuesto a ceder su propia creación, una banda que la había bancado durante más de 2 décadas. Eso propició, casi inmediatamente después de que se editó este disco que estamos escuchando, que Pendergrass se fuera y no volviera nunca más. Así, la banda obviamente siguió adelante, pero ya con otro perfil totalmente diferente. En fin, estábamos escuchando Harold Melvin and the Blue Notes, la voz de Teddy Pendergrass y el tema que se llama Don't Leave Me This Way.
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La música y la voz de Christopher Cross. Este es el disco debut que sale en 1979. A esta altura el tipo tenía casi 30 años y era muy conocido en Texas, pero fuera de Texas no lo conocía ni el loro. Pero cuando sale este disco, su primer disco oficial con un sello discográfico, su popularidad se dispara, pero a la estratosfera. De golpe, número uno en la Billboard. De golpe, llegan los premios, el reconocimiento, las presentaciones en vivo. Hay que decir que Christopher Cross es un representante, hasta te diría que el máximo estandarte del denominado soft rock, el rock livianito. Pero además, había una denominación puntualmente de la costa oeste de Estados Unidos, Los Ángeles, California, por ahí, que era yacht rock, como el rock de yate, que hacía referencia a melodías impecables, armonías sofisticadas, un sonido bien, bien preparado para las FMs que habían surgido sobre fines de los 70 y principios de los 80. Este tema se llama Sailing, navegando. Muchas veces se lo asoció con esta cuestión de el lujo de poder tener una embarcación, navegar y disfrutar estas cuestiones. Pero en realidad desarmó ese mito el propio Christopher Cross cuando contó que en realidad eran recuerdos de su juventud, cuando tenía un amigo que lo llevaba a navegar, y esa cuestión mágica de estar en una embarcación en el medio del agua lo ayudaba a desconectarse un poco de todos los problemas o todas las cosas que le pasaban en ese momento. Entonces decía, medio en broma, ¿no?, que si en realidad su amigo, en lugar de llevarlo a navegar, lo hubiese llevado a jugar al bowling, este tema no se llamaría Sailing, sino Bowling. Así que pasaba Christopher Cross, navegando, Sailing.

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0: la guitarra, la voz inconfundible. ¿Quién va a ser? Y es George Harrison, obviamente, que está pasando con esto por el clásico. Se llama Cheer Down.
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Cut and Move es lo que está pasando. Y así cerramos el clásico, gente. Se terminó, sí, no se me larguen a llorar. Y volvemos enseguida con otra nueva edición. Jaime Alfredo Núñez, la voz artística de este programa. Nos acompañó también Karina Fiori y nos acompañó Virginia Pacetti, que son las líderes en la compilación de contenidos. La musicalización, una obra de arte de Marcelito Ferraro. Opera los controles con una precisión increíble el señor Pablo Espoto y Javier Retorto, como siempre, al mando de la producción general. Nos vamos con Mooney y Dove. Hasta la próxima. Chau.

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0: bueno, cantar esta canción juntas se siente bonito.
1: A ver.
0: Vamos a ver cómo nos va.
2: ¿Cuál?
0: Se llama Soledad y el mar.

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0: Vamos, vamos, aquí estamos, sí, claro. 24 minutos de la hora 9, dando inicio a una semana donde la ciudad se encuentra totalmente en calma, día feriado, por supuesto. Aquí estamos para acompañarte como cada día, proponiéndote la mañana en positivo.
1: Escucha lo que digo.
0: El equipo ya dispuesto, esperando hayas tenido buen fin de, o lo seguís disfrutando porque es fin de semana largo. Estás en la camita, estás pasándola bien, o tal vez estás laburando. El aguante desde aquí.
1: Has visto tu destino.
0: Frío, se vino el frío, se va llevando poquito a poco la humedad que tuvimos. Continúa, esta cuestión del sol brumoso, la bruma y dale que va. 4 grados la temperatura a esta hora en la capital nacional de Ilma, y el viento que fluctúa por el sur, por momentos fue sur, después ahora es norte. Nos lleva, nos trae las ideas. Viento norte, noroeste. A 12 kilómetros por hora. Para hoy se prevé una máxima de ¿cuánto? De 17. 17 va a haber solcito lindo. 5 la mínima. Buenas perspectivas parece, por lo menos en estos primeros días de la semana. Te desperté, te desperté. Haces el aguante. Buen día, buen día, buen día, buen día. ¿Cómo va?
2: Buen día, Clau. Buen día, Gustavo.
3: Buen día, ¿cómo andan? ¿Todo bien? ¿Todo tranquilo?
2: Muy bien, por acá.
3: Perfecto, buenísimo.
2: Lindo, lindo día el lunes, ¿eh? No hay un alma en la ciudad.
3: No hay un alma, pero meteorológicamente hablando está frío, le digo.
2: No, sí, sí, frío sí, pero bueno, está el solcito, viste, que aparece, que va saliendo.
3: Pero me parece que habría que cargarle la batería.
2: Sí, vos sabés
3: anda
2: que
3: medio
2: yo...
3: medio pálido, ¿no?
2: Ayer que justamente el fin de lavar ropa, pero hay ropa que la hago que se seque adentro, sinceramente.
3: Sí.
2: La tendí afuera y fue lo mismo que la nada misma, porque no se me secó.
3: No, no se seca por la humedad. Claro,
2: no se secó, digo yo, así que el sol es en vano.
3: Claro, tiene que prender el calefactor, ¿no? Porque si usted lo deja sobre el calefactor apagado, es como
2: no,
3: que...
2: No, no, pero afuera, digo.
3: Ah, no, afuera no se seca.
2: No se me seca la ropa.
3: Y sobre el calefactor conviene prenderlo el calefactor,
2: sí,
3: para que le dé calorcito.
2: Ahí.
3: Si no,
2: está en
3: no.
2: marcha el pobre, seca
3: si no uno
2: y seca
3: cree,
2: ropa.
3: Pone la ropa arriba del calefactor, el tender y no lo prende, entonces no, es como que no funciona eso.
2: Todavía no hice el video ese, el intento del muchacho del video, ¿vieron? Que cuelga el tender arriba del calefactor.
3: Sí.
2: Se hizo viral en los últimos días, cómo le pone 2 ganchos y ahí queda el tender.
3: Claro,
2: arriba del calefactor.
3: Eso hay que tener cuidado con eso, ¿no? Vos te vas a dormir y colgás la ropa arriba del calefactor. Por ahí uno ve la ropa, viste, las mangas de los pullovers rozando el calefactor. Es un peligro, ¿no? En serio. La gente no le da bola, pero en serio.
2: Sí, sí, es complicada la cosa. No, yo lo tengo ahí como en el ambiente, entonces
3: claro.
2: Se seca con el mismo ambiente y el calorcito del calefactor.
3: Si te levantas a la mañana y sentís que hace más calor de lo normal... Ando zumbando rumbo al tender.
2: Fíjate si brilla algo.
3: Si brilla algo, claro. Por favor. Bueno, este fin de semana tengo la cabeza de una pelota de fútbol.
2: Qué manera, la gente viaja los partidos, pero de todo el día.
3: Creo que la cooperativa cometió un error poniéndonos todos los partidos porque nos instalamos frente al televisor y solamente el único ejercicio es la mano, el control remoto.
2: Ay, ¿no?
3: Tac,
2: tremendo.
3: Tac, tac, tac, pasando los canales. Anoche llegó un momento que uno dice, me harté. ¿Viste? Entonces, sí, ya estoy podrido de ver fútbol.
0: ¿Es cuestión más de los hombres?
3: No.
0: Yo pregunto,
3: no,
0: o de mujeres
2: no.
0: también.
2: No, vos sabés que no. Yo veía eso en las redes
0: no,
2: sociales.
0: No, por eso digo, no sé,
2: mucha...
0: pregunto. Yo no le hago tanto.
3: No, no le hace,
2: yo
3: no.
2: Imagínate, creo que llego a ver un solo partido muy y ya
0: raro,
2: está, me explotó la cabeza. O sea, me guardo para realmente ver los de Argentina, porque bueno.
0: Ahí, bueno.
3: Sí,
2: pero nada más.
3: Claro, pero bueno, hubo lindos partidos, che.
2: Claro. Sí, que, sí, veía ahí, eso decía, veía en redes, bueno, la pareja, esposa, en realidad, del Pollo...
3: ¿Viñolo?
2: No, la del Pollo Álvarez.
3: Ah, el Pollo Álvarez.
2: Tefi y Russo, sí. Todo lo que iban compartiendo a través de las redes, prendidísimo, y mujeres y todo, ¿viste? Y bueno, y alentando a los equipos, emocionándose por los goles, por ejemplo, el partido de Curazao... No me acuerdo con quién fue.
3: Pobre Curazao, 7-1. 7 le hicieron a Curazao.
2: Bueno, pero hicieron un gol, pobrecito.
3: Bueno, todo parecía distinto en ese partido, porque de pronto Alemania empieza ganando y Curazao se lo empata.
2: Claro.
3: Y así se van al entretiempo.
2: Dice que fueron al espacio después de la hidratación y fue cuando justo Curazao estaba prendido fuego. Dice, chico, eso tienen que demorarlo, hay que suspenderlo, ¿viste? Todo eso era en las redes.
3: Una cosa, loco, ahí, hasta ahí duró nomás. Volvió a Alemania y le metió 6 más y le hizo precio, ¿eh?
2: Pobrecito.
3: Le hizo precio, lo que preocupó el potencial de Alemania, otra vez intacto. Además que es un equipo que si tiene que hacerte 20 goles, te los hace. No es como otros equipos que por ahí van ganando 5-1 y regulan, ¿viste? Ya.
2: ¿Alemania fue en algún momento así tipo potencia de los mundiales? Sí. La verdad que no me acuerdo.
3: Con Argentina,
2: tengo muy poco.
3: Argentina le ganó una final, Alemania le ganó una final a Argentina.
2: Ah, en el 2006 no fue eso.
3: Argentina le ganó una y Alemania le ganó una. Esos son los rivales con los que más ha jugado Argentina en finales.
2: No me acordaba de eso.
3: Y había un poco una sorpresa cómo se venía Alemania y bueno, la vimos. Está bien, ¿no? Tuvo al frente un rival de fuerza, pero mamita santa.
2: Bueno, Estados Unidos también.
3: Bueno, para mí la gran sorpresa del Mundial, porque Alemania uno siempre lo espera, para mí la gran, gran sorpresa del Mundial, al punto que yo lo pongo como uno de los favoritos, es Estados Unidos.
2: Y bueno.
3: Lo sacó a pasear a Paraguay. No, con el de la mano de Pochettino, este técnico que conocemos, técnico argentino, hizo magia con ese equipo. El estado físico, corrieron los 90 minutos sin parar. Pero a Paraguay llegó un momento en que no sabían dónde estaban parados, no sabía cómo pararlos, y termina haciéndole precio con un 4-1. Pero la verdad que Estados Unidos es un rival a temer. Estados Unidos ha cambiado su óptica, ¿eh? Antes los estadios estaban vacíos. Hoy los estadios están colmados de gente. Unos estadios espectaculares. Un campo de juego que ni hablar. Una organización. Se está demostrando que en el fútbol también es Estados Unidos.
2: Lo que pasa
3: es
2: que, a ver, tienen que tener en cuenta que uno de los mejores del mundo está ahí jugando en el Inter, si bien, bueno,
3: claro.
2: No es lo mejor.
3: Bueno, yo creo que Messi ha beneficiado al Messi.
2: Pero es como que
3: compañía.
2: Ha hecho un cambio,
3: sí,
2: ¿no?
3: Claro.
2: De la visión del estadounidense con el fútbol.
3: Sí. Messi y compañía, porque no se olvide que hoy el equipo en el que juega Messi está lleno de grandes figuras, claro. Entonces eso ha ido a levantado el nivel del fútbol porque ha obligado a los otros equipos de la MLS a ponerse un poco a la altura, ¿no?
2: Claro.
3: Bueno, entonces bienvenido sea esto. Sí, esa pausa de hidratación que decías corta los partidos, no hay ninguna
2: duda. Para mí es como que eso tendría que, no sé cómo es porque no lo he visto.
3: Tres minutos dura.
2: No, sí, pero ¿en qué momento se da?
3: A los 22 minutos de cada tiempo.
2: Eso sí, vos ves que el partido está medio prendido fuego, que está en una situación como que no la podés cortar. ¿Eso no tendrían que ir manejándolo de una manera distinta?
3: Lo que pasa es que ya estaba establecido.
2: No digo que te va a cambiar el resultado de un partido,
3: y te lo
2: ¿no?
3: puede cambiar, porque te frena el impulso.
2: Ah, bueno.
3: Sí, te frena el impulso.
2: Pero es como que hay algo ahí que hace ruido, que eso es lo que veía mucho, de
3: pero
2: que suspender esta cuestión de la hidratación.
3: Ya está establecido, creo que las normas, las reglas de juego estaban puestas de antes. Ya todos los equipos conocían que esto iba a ser así. Entonces, bueno, no sé.
2: Pero medio como que siento que te debes inflar un poco cuando vos venís
3: es
2: así
3: mucho.
2: Como muy, muy, muy, muy.
3: Tres minutos es un montón. En la Conmebol también se aplica, pero es de un minuto.
2: Claro.
3: Pues acá se ha transformado en una charla técnica. O sea, tipo básquet, donde el técnico reúne a los jugadores, les da instrucciones, cambia. La estrategia, o sea, esto que el fútbol no tenía, ahora lo tiene también con el famoso cooling brick o el hydration brick, como le llamen.
2: Bien.
3: Pero bueno, a los 22 minutos de cada tiempo se realiza. Bueno, lindo partido el de Países Bajos y Japón. Terminaron empatados 2-2.
2: Vi mucho también del director técnico de Japón, muy emocionado.
3: Sí, muy emocionado, estuvo a la altura Japón. La cantidad de hinchas de ambos lados que había, impresionante. Muchos japoneses y holandeses radicados en Estados Unidos que han ido a ver el partido. $2,000 la entrada costaba. $2,000.
2: Re económica, un vuelto.
3: Eso valía la entrada y el estadio estaba colmado con 77.000 almas. Después, bueno, otra de las sorpresas, Marruecos, que estuvo entre los finalistas del pasado Mundial, le empató a Brasil 1-1.
2: Sí, eso veía como que
3: claro.
2: No sé qué tan.
3: Marruecos juega muy bien, Brasil no está en su mejor momento, está en una etapa de transformación, pero sigue siendo Brasil.
2: Sí.
3: 1-1, lindo partido de fútbol también. Hoy juega Uruguay, hoy otro latinoamericano que sale a la cancha, va a enfrentar a Arabia Saudita.
2: ¿Pudieron llegar al país? Porque viste que no los dejaron entrar y qué sé yo.
3: Claro, no, ya está, sí, ya está.
2: ¿Ya lo resolvieron?
3: Sí, ya lo resolvieron. A un árbitro somalí mandaron de vuelta a la casa.
2: Sí, él ni siquiera, sí, pobre.
3: Sí, sí, lo deportaron directamente. Bueno, así que bueno, hoy en un rato les vamos a repasar la agenda de cómo fueron los resultados del fin de semana y qué es lo que se viene para el día de hoy. Ya va a estar todo en las redes sociales también. Y esperando el gran debut de Argentina mañana. Mañana Argentina juega a las 22.
2: Chicos, qué tarde.
3: Sí, tarde.
2: Va a terminar como
3: el último
2: 12 y
3: turno.
2: Media, ¿no?
3: No, hay uno más. En realidad hay un partido que se juega siempre a la 1 de la mañana, que es ya el primero del otro día.
2: Claro.
3: Pero bueno, Argentina juega mañana a las 10. Con respecto a Argentina, el Dibu Martínez va a ser titular, a pesar de que el dedo todavía lo tiene bastante complicado, sí, pero bueno, en las prácticas se sabe que va a ser titular. No se sabe si va a ir el Toro de 9 o si va a ir Julián Álvarez. Aparentemente va a ir el Toro. Él entraría porque Julián Álvarez tiene el tobillo que todavía está ahí medio complicado. Messi arrancaría como titular de primera en el partido, claro, frente a Argelia. Bueno, yo creo que Argentina tiene las chances. Los primeros partidos siempre son difíciles, ¿eh? Porque es el encuentro un poco del equipo con la gente. Claro, es ese empuje.
2: El hielo, ¿no?
3: Hay que romper el hielo. Hasta ahora ningún equipo latinoamericano ha ganado. Todos empataron o perdieron. El caso de Ecuador, por ejemplo, perdió frente a Costa de Marfil. Otro equipo africano que marcó. 1-0
2: eso
3: le ganó.
2: Sí, también vi mucho de...
3: Sí, un lindo partido. Es un fútbol distinto, ¿no? El de los africanos es distinto. Un fútbol más directo.
2: ¿En qué sentido? Claro.
3: Es más directo, es más fuerte, es más físico, es más pierna.
2: ¿Cómo también?
3: Claro, deben son altos, son grandotes, físicos. meten.
2: Esos cuerpos deben ser pura fibra.
3: Pura fibra. Hoy debuta España también. España frente a Cabo Verde. Se espera otra goleada ahí. Vamos a ver.
2: De España a...
3: A Cabo Verde, claro. Cabo Verde es un equipo que no se conoce, como Curazao, más o menos. Así que bueno, un poquito de todo para entretenerse en la pantalla. Recuerda que puede verlo a través de Telefe, a través de Teisa Sport o a través de Dia Sports 1 o 2. Vemos los 104 partidos de la Copa del Mundo a través del sistema local y no tiene costo extra.
0: Buenísimo. Bien, están haciendo negocio por doquier con los colores celeste y blanco.
3: Puf, hay por todos lados.
0: Está bárbaro, pero... ¿Qué ¿Vio? Tal si usáramos la bandera? Y bueno, no, pero es así.
3: ¿Quién se acordó del pobre Güemes?
0: Yo me acordé.
3: Claro.
0: Claro.
3: Güemes.
2: El miércoles, sí. Güemes.
3: Güemes, claro que lo pasaron, sí, al pobre Güemes.
0: Bueno, es se acordaron cuando...
3: Uno de los grandes líderes de nuestra revolución, de los más humildes, bueno, el que más actitud tuvo y que lo terminaron matando, fruto de estas peleas, luchas intestinas que tenía el país, pero uno de los más humildes y... Y haber sufrido líderes que ha tenido la revolución argentina, ¿no? Porque los otros fueron más reconocidos. Güemes llevó mucho tiempo para que lo reconocieran,
0: sí,
3: ¿eh?
0: Y bueno, y eso gente... habla de cómo somos, ¿no?
3: Tal claro.
2: Cual. Y en la actualidad que no lo tienen presente,
3: no,
2: te dicen
3: no.
2: El 17, ¿por qué? ¿Cómo?
3: Claro.
2: Porque, viste, es como que uno... O yo particularmente los tengo muy presentes, digamos.
3: Un tipo que dejó su vida, literalmente. Lo mataron, dejó su vida por la patria, ¿eh?
0: Absolutamente.
3: Literalmente.
2: Podemos decir que políticos eran los de antes, realmente, ¿no?
3: En realidad yo siempre pregunto, ¿hoy hay próceres?
2: No,
3: yo creo que no,
2: no,
3: ¿eh?
2: No,
3: yo creo que no, por lo menos
2: no
3: a la altura
2: ninguno.
3: De lo que teníamos. Tipo, que también tenían lo suyo, ¿no? Porque, a ver, no eran bronces, ¿viste? Eran personas, pero tipos
0: obvio.
3: Como Manuel
0: Y que
3: Belgrano.
0: La historia nos ha... Los que cuentan, como Felipe
3: sí.
0: Piña y como tantos otros, han... mostrado de que
3: claro.
0: Obviamente no eran perfectos.
3: No, está bueno.
2: Pero realmente, pero yo voy al

0: Y tipos idealistas, o sea, San Martín dejó una vida cómoda en España para venirse a la Argentina por un ideal. O sea, literalmente así. Después podemos hablar de San Martín, sus cuestiones de vida privada, sí, que ha tenido un montón de historias.
1: Sí.
0: Pero Belgrano, San Martín, Güemes y cuántos otros, ¿no? Que le pusieron realmente la vida. Entregaron
1: amor a la
0: vida.
1: Patria.
0: Amor a la patria, literalmente.
1: Con todas las letras.
0: Es más, San Martín, por la lucha intestina, renuncia a todo y se va pobre como una rata a morir a Francia. O sea, y solo, ¿no? Que si no era por sus amigos, moría en la extrema pobreza San Martín. Y como él, ¿cuántos otros?
1: No, ni
0: muchísimos. Bueno, vengo en un rato.

Mucha música. Mucho para el aliento de la selección argentina, indudablemente.

0: 40 minutos de la hora 9, un poquito más informal. La mañana de este feriado, claro.
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0: Y repasamos junto a la 023, por supuesto que sí, las cabezas correspondientes al sorteo nocturno del fin de semana. Por Nacional, a la cabeza el anillo, 1916. Buenos Aires, a la cabeza el 5841. Quiniela de Santa Fe, a la cabeza el 8.862. Lotería de Córdoba, 7.226. Lotería de Entre Ríos, 0.456. 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

0: Lunes 15 de junio de este 2026. Y por supuesto la agenda trae muchas noticias, claro. Maggie nos cuenta.
1: Me estoy dando cuenta, Clau, que estamos exactamente a mitad de mes. Justo.
0: Sí,
1: mitad, justísimo, justito. Tremendo. Ya se va junio también cuando nos descuidamos.
0: Se va.
1: Muy bien, empezamos hablando en nuestra agenda del día sobre la información educativa. Estudiantes del IPET 71 de Hernando investigan nuevos usos para el maní.

y desarrolla tabletas desinfectantes. Alumnos y docentes de la especialidad técnica en industria de los alimentos trabajan en innovadores proyectos vinculados al aprovechamiento de subproductos del maní y al desarrollo de sistemas de desinfección más seguros para hogares e industrias. La profesora y bromatóloga Vanessa Carabello destacó el intenso trabajo de investigación que llevan adelante los estudiantes del IPET número 71 Luis Federico Leloir de Hernando, quienes actualmente desarrollan proyectos con un fuerte impacto ambiental, productivo y social. Uno de los trabajos más avanzados está relacionado con la utilización del tegumento del maní, conocido popularmente como la piel roja que recubre el grano. Se trata de un subproducto que habitualmente es descartado y que los alumnos buscan revalorizar mediante la elaboración de alimentos balanceados para animales. También en la misma línea de información, en este caso estudiantes del IPEM de Punta del Agua desarrollan bioinsumos y bálsamos naturales. A través de una biofábrica escolar, alumnos del anexo del IPEM número 116 de Punta del Agua investigan alternativas sustentables para mejorar los suelos agrícolas y aprovechar las plantas aromáticas de la región. La profesora Vanessa Carabello resaltó el trabajo que se desarrolla allí en la institución, donde estudiantes de orientación agropecuaria participan en proyectos vinculados a la producción de bioinsumos y al aprovechamiento de recursos naturales locales. Uno de los principales proyectos forma parte del programa Los Suelos de Mi País, una iniciativa en la que participan establecimientos educativos de distintas provincias con propuestas destinadas a mejorar la calidad de los suelos. En ese marco, los alumnos crearon una biofábrica escolar denominada Suelo Futuro, donde elaboran biochar, biocarbón y bioinsumos a partir de melaza, destinados a favorecer el desarrollo de microorganismos beneficiosos para la tierra. Muy bien, te recordamos también en la agenda del día que esta semana la Escuela Bernardino Rivadavia realiza el acto especial por Malvinas el próximo 18 de junio a partir de las 20:30 horas allí en las instalaciones de la Escuela Bernardino Rivadavia. A 44 años de la finalización de la Guerra de Malvinas, este próximo jueves 18 de junio será el acto en la Escuela Malvinizadora. Muy bien, siguiendo en la línea de la información de carácter municipal, Vidrieras que hacen Patria 2026 convocan a los comercios de Hernando a sumarse al concurso. La Municipalidad de Hernando y el Centro Comercial Industrial y Agropecuario lanzaron una nueva edición del concurso Vidrieras que hacen Patria 2026, una iniciativa destinada a promover la creatividad, fortalecer la identidad nacional y embellecer la ciudad a través de la participación de los comercios locales. La propuesta invita a comerciantes a decorar sus vidrieras con motivos patrios, generando espacios que reflejen la historia, la cultura y los valores argentinos en el marco de las celebraciones de junio. Muy bien, haciendo un repaso en los principales títulos también de los distintos portales de noticias, hablamos de política y economía, los argumentos del gobierno para mantener a Adorni como jefe de gabinete. A pesar de la investigación por presunto enriquecimiento ilícito y las críticas de la oposición, Javier Milei ratifica su apoyo al funcionario. Fuentes del Ejecutivo revelan las razones internas que sostienen su permanencia en el cargo. Por otra parte, la información en Rosario, paro aceitero, el pedido es exagerado, la discusión es rehén de la política. Algunos de los títulos que están en los principales portales de noticias. También para cerrar con la agenda del día, de Córdoba a Kansas en bici, la odisea de 6.000 kilómetros para abrazar a la selección. 9:48 minutos, hasta aquí la agenda del día en la mañana en positivo.

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0: honrando la memoria.
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0: Este miércoles, claro. Pero bueno, en Argentina todo se cambia y se acomoda.
1: Le rinde este homenaje.
0: Así es.
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0: Dándole protagonismo el chaqueño en esta canción a su hermana, Macacha.
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0: Qué lindo cuando pudimos interpretarla, sí. Hermoso. Un verdadero honor.

0: Así la música en la mañana en positivo. Señora Macacha Güemes, la música sonando, presentada por Pinturería Romano, un lugar para el color.
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0: La mañana en positivo ya venimos con anuncios. También veremos después a ver qué comemos. En algunos minutos tendremos algunos cocineros. Otros tal vez han tomado el feriado para descanso, para distenderse. A propósito de Güemes, este 17 de junio, Día Nacional de la Libertad Latinoamericana, el intendente de la ciudad, doctor Ricardo Bianchini, invita a realizar la ofrenda floral en conmemoración del fallecimiento del general Martín Miguel de Güemes. Será como cada año, el próximo miércoles a la hora 9:30 allí en la plazoleta del Cooperador Güemes y 12 de octubre precisamente en el monumento homónimo. 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Si esto es un pecado, da igual. Tenemos el dúo del otro lado, el dúo dinámico, no sé qué pasa por allá, a ver.
1: Estamos hablando un poquito, bueno, sobre los cocineros, me parece que hoy se han tomado el día, ¿eh?
2: Y lo bien que hacen, ¿no?
1: Sí, la verdad que
2: muy bien.
1: Amerita sí. Para
0: a remangarse y a cocinar y, bueno, ellos también merecen el descanso.
2: Claro. A meter la cabeza en el aire a ver qué encuentran.
0: Uy, está lindo para meter la
2: sí. Pero un rato nomás, para ver qué hay.
1: A ver, ¿viste? Qué hay, a ver si es que hay algo.
0: No, ¿viste? Haría falta meter la cabeza de afuera.
2: No, yo creo que aparte que de afuera...
1: De afuera nomás ya se ve que está pelada.
0: A mí no. Es una sucursal ¿de quién?
2: De Difunta Correa, sí. La mía igual, sí. Sea problema.
0: Qué manera.
2: Hablando de Difunta Correa, ayer me fui a hacer una... Me hice una escapadita a la capilla de...
0: ¿Punta del Agua?
2: No, la de San Roque. Aquí nomás.
1: San Roque. Sí.
2: Qué bonita, qué bien cuidada que está.
0: Muy bien.
2: Y justamente cuando me estaba yendo, bueno, si quieren ver en el Facebook, hay un informe que hice de ahí un día. Estaba a esa hora un poquito rayo de sol, estaban escondiendo ya. Después se transformó en un día, por lo menos gran parte de la mañana y un pedazo de la siesta nublado, con mucho frío. Y cuando salía de ahí, justamente entraba un auto que paraba en el lugar. La persona esta bajó el vidrio y me dijo, yo soy el bisnieto de la creadora de la capilla.
0: Ah, mira,
2: un hombre que no es de esta zona. Y estuvimos charlando un ratito ahí nada más. Me decía que la mantiene gente de Hernando. Está preciosa realmente esta capilla, que data del año 1912. ¿Eh? Bueno, para quiere ver una moteadita que hice ayer a la mañana a despuntar un poquito el vicio y darme una vueltita por la capilla. Muy, muy, muy bonita, ¿eh?
0: Recuerda dónde está ubicada.
2: A 10 kilómetros de Hernando por ruta provincial número 10, camino a Punta del Agua. La encuentra a la mano derecha, mitad de camino de Hernando Punta del Agua.
0: Ahí está.
2: Ahí la va a encontrar a la mano derecha. Está muy bonita. Inclusive si quiere ir a caminar un poco al costado izquierdo, mirándola de frente a la capilla, sale un camino rural que ha hecho un túnel vegetal.
1: ¡Ay, qué hermoso!
2: Se ha hecho un túnel vegetal ahí y con todas las hojas que hay en el suelo, es un colchón de hojas y el túnel vegetal arriba.
1: ¡Qué hermoso!
2: Precioso. No me pregunto dónde va ese camino porque no sé, pero se pierde.
1: A algún lado va.
2: Algún campo debe ir seguramente, pero la verdad que está muy, muy bonito si le gusta caminar y el silencio, le digo. Bueno, hoy quizás haya un poco más de tránsito, ¿no? Muchos camiones andan por esa zona.
1: Claro.
2: Pero ayer a la mañana no andaba nadie. Y el silencio, le digo, ¿vio ese silencio que se siente, que se escucha? Bueno, así se podía percibir.
0: Que es tan
2: allá.
0: Saludable.
2: Sí, claro. Por eso si quiere...
0: No es fácil encontrarse con el silencio,
2: ¿eh? No.
0: Aunque parece una cosa tan simple y tan
2: No
0: cotidiana.
2: Es fácil encontrarlo ni tampoco tolerarlo.
0: Eso, a
2: Las
0: eso
2: dos
0: iba.
2: Cosas, ¿no?
0: Encontrarse ahí...
2: Sí. Sí,
0: con el silencio.
2: ¿Sabe qué otro lugar yo suelo ir a encontrar silencio? En el cementerio parque.
0: No, yo no.
2: No, sí, el cementerio parque a mí no me genera tristeza, ni mucho menos. El cementerio parque lo veo verde, especialmente esos días de sol.
1: Lo que pasa es que, claro, es distinto el entorno.
2: Sí. Es diferente, claro. Vos te sentás en un banquito de eso
0: y distinto.
2: Ves todo el verde realmente. A mí me hace bien.
0: ¿Sí?
2: Suelo usarlo a ese lugar.
1: Voy a hacer una pregunta.
2: Pregunte.
1: Nada que ver.
0: Es lo que cada uno.
1: Le pregunto a los dos, por ejemplo, si van a alguna ciudad o a algún pueblo.
2: Sí.
1: ¿Son personas de ir a conocer el cementerio?
2: Sí, yo sí.
1: Yo también.
2: Yo sí.
1: Es como que tengo una...
0: No,
1: por qué.
2: A mí todo me lleva...
0: De pronto una iglesia, sí.
2: No, las iglesias
1: sí.
0: Bueno, más
1: allá
0: de no ser de las que va todo el tiempo, no, a las iglesias, pero sí me da curiosidad.
1: Sí, las iglesias también.
0: Eso me gusta ver.
2: Los cementerios hablan mucho de la historia de cada lugar, ¿eh?
0: Claro, por eso vos sos muy afín con
2: eso.
0: A mí la historia me interesa, pero bueno, en otra medida.
2: Y si te interiorizas un poquito primero, mejor. Entonces sabés qué vas a ver, ¿no?
1: Claro, hablar. E incluso, por ejemplo, de la diferencia que hay. Porque, por ejemplo, Hernando tiene un cementerio que vos, cuando de pronto estás en el centro, viste que antes, bueno, se hacía todo en base al poder y el...
2: Sí, claro.
1: Entonces hay cementerios que no son así de pronto. Hay mucha diferencia en ese sentido también.
0: En nuestro
1: ¿no?
0: cementerio tenemos.
2: Sí, hay reliquias arquitectónicas.
0: Que uno realmente queda.
2: Y está bastante, bastante bien mantenido el cementerio, ¿eh? Esto hay que decirlo también. En un tiempo estuvo bastante abandonado. Hoy por hoy está muy, muy bien conservado y mantenido el cementerio.
0: En otras épocas se ve que se consideraba casi como otra casa.
1: Y era.
2: No, sí, era así, claro.
1: Era.
2: El culto a los muertos.
1: Sí.
2: En estas religiones como las nuestras, aparte marcaba eso.
1: Se
2: que
1: fue perdiendo
2: poder.
1: Un poco, pero antes sí, de mi mamá de contarme, por ejemplo, de pronto el día de los muertos.
2: Sí, o era toda una fiesta.
1: Era ir al cementerio y pasar el día ahí y estar sentado al lado de tus fieles
2: difuntos. Puestito de venta de helado, de todo había en torno
0: la
2: al cementerio.
0: La gente preparaba sus trajes. Yo me acuerdo, Esther de Ramello, ella, bueno, yo de pequeña asistí a su casa por razones laborales de una familiar y me acuerdo que ella tenía un trabajo para esos momentos.
2: Sí.
0: Que uno lo cuenta ahora y parece una cosa de otra.
2: Se han ido perdiendo.
0: Increíble. Pero no, era así y era una verdadera fiesta. La gente se preparaba ropa, más que nada la mujer, a lo mejor el caballero también lo hacía, para la ocasión, que uno dice como si fuera...
1: Y eso se fue heredando, por ejemplo, a sus generaciones les heredaron esa cuestión, digamos.
2: Sí, ya menos, ¿no? Menos.
1: Sí, pero por ejemplo yo recuerdo a mi mamá de ir a limpiar para antes de ese día.
2: Sí,
1: bueno, se hacía todo un trabajo minucioso dentro del que tenía el caso Panteón. Pero cosas que a mí, por más que me las hayan querido heredar...
2: Claro, no hay forma. El culto a los muertos, yo me acuerdo antes...
1: Yo ya tengo un límite en algunas cuestiones.
2: Nosotros somos una generación que hemos vivido muchos quiebres en muchas cosas. Por ejemplo, antes los velatorios eran en las casas de familia.
1: Sí.
0: Bueno, eso
2: no
0: me
2: había
0: dejaba,
2: salas velatorias.
0: No, yo pequeña no me daba una sensación después. No me gustaba para
2: pero
0: nada.
2: Pero eran las casas, ¿viste?
0: Sí, recuerdo.
2: Y te Cristo, mandaban, cuatro. Claro, y te mandaban los sobrecitos con los ribetes negros. Eso, vos viste cuando entrabas.
1: ¿Cómo?
2: Vos cuando entrabas, hoy, quizás ya no tanto ahora, pero cuando entraba a la sala velatoria de la calle Belgrano, siempre al frente había como una urna.
0: El tarjetero.
2: Ah, el tarjetero.
0: Yo ayer pasaba por ahí a propósito.
2: Claro.
0: Y tengo, es inconsciente, ¿no? Uno, la mirada.
1: La mirada sí. Ahí, es verdad.
0: Y es ver...
2: quién había fallecido y estaban las tarjetas con la lapicera. Entonces vos escribías ahí, eso bien venía de otros tiempos, y ponías, depositabas en la urna. ¿Qué hacían los familiares con eso? Imprimían el sobre con ribetes negros y te participaban del funeral. O sea, del entierro, de la sepultura.
0: Claro, digamos. Y también era un poco como el apoyo, ¿no? A la familia a través
2: claro,
0: de, esa, de eso que se dejaba, ¿no?
2: Y bueno, y además cuando se hacían las casas de familia y se hacían los campos especialmente, había comida y todo esto.
1: Qué bárbaro, no, cómo era... cambió.
0: Y cuando eran familias grandes, yo recuerdo, no me voy a dar nombres, no corresponde, pero...
2: Sí.
0: Claro, se armaban, se hacían unos asados, se contaba cuentos. Ahí a mí me gustaba, porque siempre me gustó la joda, digamos.
2: Y te veías con gente.
0: La diversión.
1: Que, ya sabemos cómo hay que velar a Claudio.
2: Y te veías con gente.
0: Sí, con fiesta,
1: con
0: de
1: fiesta.
0: Verdad.
1: Sí,
2: ¿viste,
1: sí.
2: ¿Viste ese dicho que dice, nos vemos en los velorios? Y sí, sí porque sí, la familia sí. Que hacía 20 años que no se veía, se encontraban en el velorio.
0: Y se pasaba la noche, y ahí ya que ya había cuento,
1: hoy
0: había
1: pasó.
0: Diversión.
2: Claro,
0: había
2: antes se pasaba la noche,
0: carro
2: sí.
0: Con licor, sí. Con mate, con grapa.
1: Con mi abuela hace 2 meses lo hice, pasé
2: son
1: la noche 40, ahí, como...
2: 48 horas, ¿sabes? Eran originalmente, esto era por un pedido, una precaución legal que había, por este famoso tema de la muerte.
0: Sí. Yo ruego que no me lleven viva, porque
2: por,
0: ahora...
2: Por eso. No, hoy ya no.
0: Yo ruego
2: no
0: que no me lleven viva, porque me vuelvo. Y además, mira, como voy con la bici, así que yo me vuelvo.
2: Una forma que no te lleven viva
1: la bici al lado, por
2: es
1: la
2: ser, es no, ser no. Donante de órganos. Entonces, listo.
1: Claro, chao.
2: Hay que ser donante de órganos, ¿viste?
1: Ahí sabes que no te despertas más.
2: No, ya está. Bueno, hemos hablado un poco de los muertos también, pero con todo respeto, ¿eh?
1: No,
2: porque...
1: ni hablar. No, yo para cerrar, con en alusión a lo que decías del tema de esta urna, cómo cambió todo, que hoy el mensaje es a través de las redes sociales.
2: A través de las redes, la cooperativa anuncia.
1: Claro.
2: Las salas, bueno, hubo la primera sala velatoria, creo que no fue de la cooperativa, sino que fue de una empresa privada, ¿te acordás? Sobre calle Las Heras. Funcionaba allí una sala velatoria, Las Heras, casi a esquina 25 de mayo.
0: Sí, claro.
2: Ahí funcionaba una sala velatoria.
0: Y acá también.
2: Y acá también.
0: ¿Dónde estamos?
2: Mucho antes.
0: Mucho antes.
2: Era una funeraria esto, sí.
0: O sea que...
2: Acá.
1: Yo estoy sentada.
2: Yo estoy sentada, sí. Esto era una funeraria, pero hace 100 años atrás.
0: Espero que no se sugestione. No, para nada.
1: No vengo más sola, les digo, ¿eh? Yo no vengo más a la radio sola.
0: Yo vengo a cualquier hora. Estoy dormido acá.
2: Yo llegué de noche.
0: ¿Usted no se enteró que yo dormí acá?
2: No, eso, hasta ahí no. ¿Pero qué pasó a la madrugada? Acá sí.
1: Ahí tiene una piecita justo.
0: Bueno, pero yo dormí. Yo le hice.
2: Está bien.
0: Unas horitas.
2: Está bien. Tengo lo de bomberos voluntarios. ¿Quieren ir con un par de anuncios? Si
1: así
2: cortamos
1: es.
2: Un poquito y venimos con lo que pasó con bomberos voluntarios, que fue un acto realmente muy emotivo, el que se vivió el día sábado a la tarde, a pesar del tiempo que fue de terror para estar afuera.
0: La pregunta es, lo que hablaban fuera del aire, yo imaginaba, porque venía hacia la radio próximo al horario de comienzo, y pensé que se hacía adentro.
2: Yo también pensé lo mismo.
0: ¿Falta de espacio?
2: Creo que habían planificado adentro, se estaba preparando un chocolate para todos los bomberos, para la gente que asistiera y todo. Yo no me quedé, pero estaban preparando un chocolate adentro. Y entonces se había previsto hacerlo afuera y bueno, ya estuvo así. Lo que se hizo, bueno, estaba la promesa que era un acto corto y efectivamente el acto duró 60 minutos, clavaditos. Empezó a horario y a las 5 de la tarde ya había terminado, o sea que se hizo rápido, pero estaba frío, la verdad.
1: El sábado estuvo
2: ahora, las manos, te digo, yo voy con gorrito y todo, pero las manos descubiertas.
0: Y generalmente,
2: dolían,
0: por la época que es, siempre toca días en general, a veces puede tocar un día muy bonito con un sol radiante, pero en general suele hacer mucho frío, por eso me llamaba la atención, tal como ustedes charlaban, y digo, por ahí la inquietud puede surgir.
2: Se desluce un poco adentro, eso es lo que pasa.
1: Sí,
2: ¿no?
1: Es verdad,
2: se desluce,
1: eso.
2: Se desluce.
0: Claro.
2: Los vehículos, si bien lo sacan, requiere mucha,
0: quizás.
2: Sacar logística, sacar todo. Aparte, no es lo mismo, ¿no? Por más iluminado que esté, no es lo mismo que hacerlo a la
0: Ahora,
2: libre.
0: La convocatoria por ahí, creo, o a lo mejor no influiría, no sé, pero... Siempre me llama la atención porque la convocatoria, creo, como en otros actos, que también debería ser.
2: Van muchos familiares. Mire, acá los actos, yo creo que Hernando tiene una idiosincrasia que le demos la vuelta que le demos, siempre vamos a caer en lo mismo.
0: Sí.
2: Va la gente que tiene que ir. O sea, que se siente con ganas de ir. Es muy poco el público general que va. Uh-huh. ¿Quiénes van? Aquí estaban todos los abanderados de todas las escuelas. Van los familiares de los abanderados, van los docentes, van los abanderados y van los familiares de los bomberos.
0: Lógicamente.
2: Nada más. Y las autoridades, obviamente, ¿no?
0: Claro. Pero... se han acentuado la concurrencia en épocas donde hemos atravesado momentos cruciales.
2: Sí.
0: Entonces, cuando estamos sensibilizados, por ahí un poquito
2: exacto.
0: nos mueve.
2: Después Malvinas, por ejemplo.
0: Se nos olvida rapidito.
2: Mira, Malvinas, por ejemplo. Malvinas es un evento que ahora tiene más gente porque están los procesos malvinizadores de las escuelas. Si no fuera por eso, tampoco asistiría tanta gente. Por eso digo que quienes tienen que tomar la posta en algunas cosas son las escuelas, para que los chicos no pierdan esa identidad, ¿no? Que no la
0: claro.
2: olviden. Pero si no, los actos de Malvinas pasaba exactamente lo mismo. O sea,
0: es verdad, sí.
2: Y no significa que la gente no respete, no quiera y no valore.
0: Pero sí hay
2: en
0: que
2: ciertos
0: demostrarlo.
2: Casos, pero le cuesta demostrarlo. Si
0: cuesta
2: no va.
0: Demostrar.
2: Somos muy cómodos en ocasiones, ¿no? Uh-huh. Muy cómodos.
1: Así es.
2: Escúchame, el día... el acto de bomberos éramos dos medios, nada más.
1: Ah.
2: Un acto como el de bomberos, vos decís. Siempre estaba lleno de medios, éramos dos. Entonces me llamó poderosamente la atención, ¿no? Bueno, un acto que uno no dejaría nunca de ir, y los medios, bueno, ya ahora con esto de que las redes te lo pasan, la municipalidad te pasa lo otro, ya
1: sí,
2: ni
1: bueno,
2: los medios,
1: pero
2: ¿viste?
1: Siempre está también esa cuestión
2: no,
1: de generar
2: no es lo mismo,
1: el contenido
0: la cuestión
1: propio.
0: De la
2: bueno, no,
0: persona,
2: en realidad uno
0: medio.
2: Se caracteriza por generar contenido propio.
1: Claro,
2: pero no
1: creo que pasa por ahí
2: pocos,
1: también.
2: ¿Viste? Bueno, en un ratito vengo y hablamos del acto de bomberos porque tuvo mucho contenido. La
0: bueno,
2: dejo contando ahora.
0: Vamos ahora. Yo voy a poner un ratito la fiesta. Me gusta esta canción.

0: la entra.
1: Así pasó la fiesta, la canción La Fiesta, de la mano de Pedro Capó.
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0: 10:29 minutos, continuamos en La Mañana en Positivo, en este lunes feriado, acompañándote hasta el mediodía. ¿Tenemos un audio, Gustavo? ¿Puede ser?
1: Tenemos un audio, bueno, hemos hablado de tantos temas, bueno, mucha gente se ha comunicado, ¿no? Vinculado con esto del recuerdo de los muertos, de honrar las memorias de lo que se hereda de generación en generación. Bueno, le agradezco a la gente, ¿eh? Agradecemos a la gente que se comunica tanto a mi WhatsApp como al WhatsApp de la radio, ¿no? Bueno, y a propósito de esta pequeña moteadita que hice en el día de ayer, nos hablan del camino, que yo decía que había un camino que hacía un túnel vegetal con un colchón de hojas que sale a mano izquierda de la capilla de San Roque. Nos cuenta, un oyente se comunicó y nos cuenta dónde va ese camino. Ahí así está. Que lo ponemos al aire.
0: Así es, vamos, lo ponemos dale, al aire. Dale.
2: Hola Gustavo, ¿cómo andás? Buen día. Estoy escuchándolo, ¿no? Sí, vi ayer el posteo y la filmación. Te comento, el camino ese que vos viste, que se hace un túnel natural, hay a muy pocos metros, unos 1.500 metros más o menos, 2.000. Ese camino termina en la puerta del campo del Gurí, de lo que es el campo de Armando Giraudo.
1: Ahí está, el campo de Armando Giraudo, hoy termina, unos 2.000 metros más o menos, ¿eh? Así que un lugar hermoso para caminar.
0: Es un camino, digamos, que llega a un campo privado,
1: claro,
0: una propiedad privada.
1: Claro, propiedad privada, pero claro. Es un camino que sale al costado, que si vos querés caminar, podés hacerlo perfectamente.
0: Está lindo.
1: Sí, sí.
0: No, lindo, aparte para ir a verlo.
1: Para pasear, de pronto, que le gusta hacer largas caminatas, te puedo ir caminando, si querés, desde Hernando hasta la capilla de San Roque, tenés 10 kilómetros más o menos, y así completas con ese periplo ahí pequeño, la verdad que
0: y después
1: lindo.
0: Que alguien nos vaya a buscar.
1: Ah, ¿no? Bueno, eso sí, ¿no? Si no tenés 24 kilómetros y de vuelta, es mucho, ¿viste? Bueno, hablamos de bomberos voluntarios, lo que pasó el sábado, ¿les parece? Vamos presentando, comenzamos a presentar.
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1: En una ceremonia cargada de emoción y reconocimiento, Bomberos Voluntarios de Hernando celebró el Día Nacional del Bombero con ascensos, distinciones por años de servicio, incorporación de nuevos efectivos y un histórico cambio de jefatura. El acto estuvo marcado por el homenaje al comisario general José Manuel Macías, quien dejó la conducción del cuerpo activo tras más de 28 años al frente de la institución, aunque continuará formando parte de ella. También se concretó el pase a retiro de Abel Ramón Grosso, luego de 39 años de servicio, en una jornada que puso en valor la vocación, el compromiso y la entrega de quienes integran una de las instituciones más respetadas de la comunidad. La ceremonia comenzó con un respetuoso minuto de silencio en memoria de todos aquellos integrantes de la institución que ya no se encuentran físicamente. La presidenta de la comisión, Karina Gastaldi, destacó la entrega de los bomberos y el trabajo permanente de quienes sostienen la institución. Durante su discurso, recordó que la Organización de las Naciones Unidas declaró 2026 como Año Internacional del Voluntariado y resaltó la importancia de la tarea que realizan los bomberos de Hernando. Además informó que durante el último año se invirtieron más de 100 millones de pesos en equipamiento, herramientas, capacitación, mantenimiento de unidades y mejoras en los sistemas de comunicación y estación meteorológica. Durante el acto se concretó el cambio de abanderados y escoltas de la institución. Los nuevos representantes son abanderado entrante Ignacio Rodríguez, primera escolta entrante Mariana Vieira, segundo escolta entrante Pablo Godoy. Debido a que Ignacio Rodríguez se encontraba participando de una capacitación, la bandera continuó siendo portada por el abanderado saliente Matías Audrito. Uno de los momentos más significativos de la jornada fue el reconocimiento al comisario general José Manuel Macías. Tras más de 28 años al frente de la jefatura del cuerpo activo y luego de un periodo de licencia, Macías presentó el pasado 1 de mayo su renuncia al cargo de jefe por razones estrictamente personales. No obstante, continuará formando parte de la institución y seguirá desempeñándose como subcoordinador de operaciones de la Federación de Bomberos Voluntarios de la provincia de Córdoba. La comisión directiva dispuso la designación del oficial subinspector César Fonfría como nuevo jefe del cuerpo activo, mientras que el oficial ayudante Fabián Pascual asumió como segundo jefe. Durante el homenaje se destacó la trayectoria de Macías, resaltando su liderazgo, compromiso, capacidad de conducción y su influencia en la formación de varias generaciones de bomberos. Como parte del reconocimiento, recibió presentes institucionales y un cuadro acompañado por una poesía especialmente escrita por José Luis Celi, en la que se resaltó su vocación de servicio y sus más de 3 décadas dedicadas a la comunidad. También recibió un reconocimiento de la Municipalidad de Hernando, entregado por el intendente Ricardo Bianchini y el director de Seguridad Vial y Ciudadana, Ariel Berra. Vamos a ver ahora cuáles fueron los reconocimientos por servicio. Vamos presentando.
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1: Fueron distinguidos los 5 bomberos con mayor puntaje de servicio durante el último año. Ellos son Ignacio Rodríguez, Mariana Vieira, Pablo Godoy, Melisa Acosta y Matías Audrito. Asimismo, se reconoció a los 3 aspirantes menores con mayor puntaje anual: Cunquén Sichicasas, Matías Núñez y Federico Palavecino. Se dio el ascenso a 3 nuevos bomberos. 3 aspirantes pasaron a ser bomberos, un acto muy emotivo también, ¿no? La institución incorporó oficialmente a Joel Álvarez, Lautaro Baudino y Ezequiel Fonseca. Los nuevos bomberos realizaron el tradicional juramento ante las autoridades presentes. Fue el intendente Ricardo Bianchini el encargado de tomarles juramento a estos 3 nuevos integrantes del Cuerpo Activo de Bomberos Voluntarios. Seguimos con los reconocimientos. Presentamos.
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1: Hubo ascensos a suboficiales: Leandro Chiodini de sargento a sargento primero, Adrián Luque de suboficial ayudante a suboficial mayor, Dante Deza de suboficial ayudante a suboficial mayor. Hubo ascensos a oficiales: Fabián Pascual de oficial ayudante a oficial subinspector, César Fonfría de oficial subinspector a oficial inspector. Nos metemos ahora en las distinciones por años de servicio.
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1: Hubo estrellas por 15 años de servicio para Henry Grifa, Octavio Macías y Facundo Rivarola. Estrella por 30 años de servicios a Cristian Rivarola y Pablo Godoy. 30 años como bomberos, ¿eh? En tanto, Abel Grosso pasó a retiro tras 39 años de servicio. Otro de los momentos más emotivos de la tarde fue el reconocimiento al bombero voluntario Abel Ramón Grosso, quien pasó oficialmente a situación de retiro. Las autoridades recordaron que, de acuerdo a la reglamentación vigente, un bombero adquiere ese derecho al superar los 25 años de servicio y alcanzar los 55 años de edad. En el caso de Grosso, la despedida llegó luego de 39 años de entrega, capacitaciones, guardias e innumerables intervenciones al servicio de la comunidad. Como reconocimiento, recibió el CAS.

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1: Durante el acto, el presidente de la Cooperativa de Obras y Servicios, José Ramelo, anunció nuevos beneficios para la institución, entre ellos una bonificación mensual equivalente a 200 kilovatios sobre el consumo eléctrico del cuartel, lo que representa aproximadamente un 20% de su costo energético. Además, a través de UCOP Gas se concretó la entrega de un aporte extraordinario de 500 mil pesos destinado al fortalecimiento de la institución. La Municipalidad de Hernando entregó el decreto 113/26, mediante el cual declaró de congratulación municipal la realización del acto por el Día del Bombero Voluntario, destacando la invaluable labor que desarrolla la institución en beneficio de la comunidad. Esto fue en síntesis todo lo que pasó. Ya vamos a escuchar la palabra de la presidenta, dentro de un rato, ¿no? Karina Gastaldi. Vamos a escuchar también la palabra del intendente Ricardo Bianchini y la palabra de José Ramelo, presidente del Consejo de Administración de Coper. Por supuesto, desde acá, el abrazo enorme a José Macías. Hemos compartido prácticamente la misma cantidad de años que él ha estado en Bomberos. Es la cantidad de años que tenemos en la radio. Entonces, para él le mandamos un abrazo enorme, nuestra admiración y reconocimiento. Ya lo vamos a tener esta semana charlando con nosotros. Y Abel Grosso, ¿no? Creo que es el octavo retiro que se da dentro de Bomberos Voluntarios. Recordemos que se retiran con el equivalente a una jubilación y media de las jubilaciones ordinarias que tiene la provincia, con lo cual es un acto de reconocimiento. Bomberos Voluntarios, cuando pidió este derecho, no quiso que se gestionara una retribución mensual. No quisieron los bomberos, porque consideran que cuando esto no sea voluntario, deja de ser lo que es. Y por lo tanto sí aceptaron una jubilación al terminar la labor después de 25 años de servicio. Algo que habla, los pinta de cuerpo y alma, que lo que hacen es pura vocación realmente, ¿no?
0: Totalmente.
1: Así que bueno, para ellos nuestra admiración, nuestro respeto y por supuesto las puertas abiertas de la emisora siempre.

0: Ya viene la música, ya va a sonar más música. Claro que sí, van programando, van eligiendo en esta jornada donde estás en casa disfrutando este feriado. Arrancando la semana así, fin de largo. 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
6: ¡Escucha, vida mía!
0: Él suele decir 5 minutos.
6: ¡Vida mía!
0: Pero ahora dice otra cosa.
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0: Viene con un saborcito a menta. ¿Qué me contás?
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0: Para ti. Él te lo dice. ¿Es Lucas? Lucas llegó. ¿Qué Lucas? Lucas Hugo. No confunda.
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1: Y tenemos 5 minutitos porque viene con la conga, no le vamos a decir que no.
2: ¿Estamos listos?
1: Estamos listas.
0: No, si nada más.
1: 5 minutos, nada más. Minuto. Es feriado.
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1: Claro, a vos te gusta esta clásica canción popular, exitosa de Lucas. Con la conga, sí.
2: ¡Vamos!
1: Ya volvemos con mucho más en la mañana de la radio. Hasta la hora 12.

0: La conga Lucas Hugo. 2x1, qué tul. 5 minutos. Y ya estoy acá.
1: Lucas Hugo. Un nuevo integrante de la familia Conga.
0: 5 minutos para la hora 11.
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0: te estamos acompañando. Vos estás en casa disfrutando, nosotros aquí haciéndote compañía. 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A pasitos de ingresar al mes aniversario, que es el mes de julio. El cumple va a ser el día 12. Actualizamos 6 grados la temperatura. Está frío. Si te podés quedar en casa, abrigate, quedate calentito, hacé algo rico, compartí, disfruta. Viento del sector noroeste a 14 kilómetros en la hora. Tenemos más material, mucho, sí, a pesar de ser feriado.
1: Así es, como anticipaba Gustavo, recién hablábamos de, bueno, los discursos que se estuvieron dando el día sábado en el acto de bomberos. En este momento vamos a escuchar a Karina Gastaldi, presidenta del Cuerpo Activo allí de Bomberos Voluntarios. Escuchamos su palabra.
2: Buenas tardes, autoridad municipal, provincial, instituciones locales, alumnos, bomberos, familiares y público en general. Hoy nos reunimos para conmemorar una fecha especial que queremos expresar nuestro reconocimiento y agradecimiento a cada uno de ustedes, nuestros bomberos, que representan los valores más nobles de nuestra comunidad, como compromiso, la vocación, el sacrificio, desinteresado por el bienestar de los demás. Como es de público conocimiento, las Naciones Unidas declararon en el 2026 como Año Internacional del Voluntariado. Por eso, en lo particular, quiero agradecer a la Comisión Directiva, que trabaja arduamente para seguir llevando adelante esta institución. En el último año se invirtió más de 100 millones en equipamiento, herramientas, reparaciones y mantenimiento de las distintas unidades, además de la mejora de la sala de comunicación y estación meteorológica. Bomberos, son los verdaderos voluntarios que están dispuestos a dejar todo sin preguntar. Corren el peligro con el alma serena para ayudar a quienes lo necesitan, guiados por el deseo de servir. Gracias por su valentía, por el orgullo que representa para todos nosotros. Para cerrar, queremos agradecer y hacer un reconocimiento a toda la familia de los bomberos, quienes acompañan y comprenden y sostienen con orgullo esta vocación. Es apoyo silencioso fundamental para ellos. Además, agradecer a la comunidad por colaborar y estar siempre cuando la institución lo necesita. Simplemente gracias. Queridos bomberos, que jamás se apague esa llama del interior. Son nuestro héroe con uniforme. Gracias por su entrega. Gracias a todos los presentes por acompañarnos un año más. Ahora comenzamos a transitar el camino rumbo a los 50 años. Feliz Día de Bomberos.
1: Muy bien, allí la escuchábamos a Karina Gastaldi en su discurso durante el acto de Bomberos 2026. 11:03 minutos, hay mucho más para compartir en la mañana en positivo. Sí.

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0: 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Saludito para Juan y que se reponga, chiquitita. Espero que sí, que ya se esté reponiendo. También para la chica humana que mañana retoma las actividades. El fin de semana, actividad especial. Así que, Maya, arriba. Hoy cuánta gente, que el frío, la humedad, el tema alérgico. Cuánta gente que está ahí, a media pila. Para todos, les enviamos desde aquí mucha, mucha garra, mucho entusiasmo para que prontito estén y vuelvan al ruedo.
1: Así es, abrigarse, no queda otra,
0: La Maggie ya pasó, ya se recuperó y ahora tiene la voz de locutora ahí, como, sí, ha vuelto.
1: Me cayó un poco mal el baile el sábado.
0: ¿Cuál baile? Yo iba a ir. Después estaba frío para andar a patita.
1: Vos sabés que justamente yo no iba a ir porque, bueno, con el frío a mí me agarró el más 30 y no me da ganas, ¿viste?
0: Estuvo buenísimo.
1: Después, marido me dijo, ¿me acompañas? Y dije, vamos a tirar unos pasos.
0: Me sacrifico, dijiste.
1: Claro, para tirar unos pasos y vea a su loco Amato. Muy lindo,
0: Estuvo muy bueno,
1: ¿no? Muy lindo, muy lindo el baile, muy buena la organización, todo muy organizado. Lo único que lamento es que me enteré tarde que había baños químicos. Me enteré casi al final de la noche.
0: O sea que está todo previsto. Eso en los comentarios.
1: De la fila para ir al baño, yo te digo, reloj, 30 minutos estuve esperando.
0: Claro, y después te enteraste de lo otro.
1: Y era como un tema de conversación. Che, debería haber baños químicos, debería haber.
0: Debería.
1: Bueno. Los baños estaban, nada más que no nos enteramos.
0: Claro, por ahí.
1: Yo me enteré hacia el final de la noche que me dijeron, fui hasta el baño. Uy, le digo, pero qué rápido, no me dices que fui a los químicos de afuera. ¿Cómo los baños químicos? Sí, dice, hay baños químicos afuera. Y ahí me dio una bronca porque dije, me perdí 30 minutos del baile. Bueno. 30 minutos de tirar unos pasos. Ay,
0: claro, Claudia. Bailó, sí. Me imagino que sí.
1: Bailó un montón. Me saqué las ganas de bailar que
0: sí,
1: tenía.
0: Sí, yo la verdad que después me arrepentí. Tenía la posibilidad de una entrada y todo por ahí. Ir y bueno, irme caminando, estaba frío.
1: Final,
0: bueno,
1: con respecto al frío, eso te quería decir, que yo también tenía como mucho frío, tenía miedo de pasar frío y qué sé yo, estacionamos a una cuadra y media más o menos de donde estaba el salón. Y
0: haber sabido.
1: Y dentro de todo.
0: Me hacías llevar.
1: Llevaba, Claudia. Claro, ¿cómo no me avisaste?
0: Claro.
1: Yo pensé que estabas ahí adelante, en primera fila.
0: Ganas no me faltaron.
1: Cuando me bajé, dije, che, pero tampoco está tan frío, esta cuadra y media no la pasé tan mal caminando y tampoco.
0: No,
1: o sea,
0: tampoco tan.
1: Tenía una remerita en mangas largas y una campera, no estaba emponchada como yo, a mí me gusta estar como estoy ahora, por ejemplo.
0: Que ahí la vi, me parece que tenía una puperita y pantaloncito engomado.
1: No estoy para la pupera.
0: No me da para la pupera. Estaba imaginando.
1: No fue tan grave porque aparte entramos así al toque, o sea, llegamos a la puerta y fue a entrar, no es que había fila ni nada.
0: Salón cubierto completo.
1: Completo, la verdad que...
0: Las imágenes aparentemente eran...
1: Sí, estaba completo. No sé la cantidad de gente, no me han dicho, no he conseguido el dato, pero había mucha gente. Mucho. Me gustó público de todas las edades.
0: Qué lindo eso.
1: Te digo que desde un 25 para arriba incluso,
0: Claro, pasa que loco mucho Amato.
1: Mucho matrimonio grande, de 40, de 50, de 60, de 70,
0: sí,
1: te diría.
0: Sí, sí, sí. Unas amigas de 70 y pico andaban rondando la zona. Yo digo, ¿no entraron? No entraron.
1: Mucho público de todas las edades y me encantó eso también, de que era para todos, ¿eh? Así que estuvo lindo verlo así, el salón colmado de gente.
0: Ya asumo el compromiso, el próximo baile, no sé si vendrá lo que esperamos o puede ser otra opción.
1: 24 de julio.
0: Por eso, vamos a ver.
1: Me han dicho la artista, no lo voy a decir porque por las dudas que haya un cambio, yo no pierdo la esperanza.
0: Sí, yo el otro día dije ahí porque sabía de la duda.
1: Pero estaría confirmado uno.
0: Ojalá, sí.
1: Estaría confirmado uno.
0: Ojalá.
1: Así que ahí está, muy lindo. Muy práctico para comprar bebida y para retirar también.
0: Todo.
1: Había carpa al costado donde se retiraba, comprabas adentro.
0: Muy bien.
1: Muy lindo.
0: Muy organizado.
1: Muy lindo el baile.
0: Felicitaciones. Ya felicitamos por la peña, felicitamos por el baile ahora y viene con mucho más porque este es el puntapié inicial de Club Atlético Estudiantes.
1: Así es.
0: ¿Algo más para contar por ahí?
1: 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Muy bien, y como decíamos, seguimos para ir cerrando ya con lo que fue el acto de bomberos el día sábado. Tenemos también la palabra del presidente de COPER, José Ramelo, que estuvo haciendo un importante anuncio para toda la familia de bomberos voluntarios de Hernando.
2: Muy buenas tardes a todos. La verdad que, señora Presidente, gracias por la invitación de darme esta posibilidad, de darle la posibilidad al COPER, nuestra cooperativa, la cooperativa de todos, no es la cooperativa de 20 personas que representan el Consejo de Administración, sino que es la cooperativa de todos. Autoridades presentes, legislador, intendente, autoridades, vecinos, todos, cuerpo, hablar de los bomberos me parece que está de más. Refrescar todos los años la labor que hacen es extraordinario. No cabe a mí mencionarlo, y siempre valoramos el cuerpo, ni hablar de lo que representa. Ojalá uno no lo necesite jamás, no lo necesite nunca. Como nosotros también hacemos el banco de sangre que tenemos, y ojalá que no lo necesitemos nunca, pero ellos están, y por eso le decimos gracias. Tiempo antes recibimos la visita de Karina y Mónica, que nos visitaron en nuestra oficina. Hablamos de la relación que tiene el cuerpo de bomberos voluntarios con la cooperativa, ¿no? En la búsqueda personal, la cooperativa mira de manera directa el cuerpo de bomberos voluntarios. Los 5 choferes de ambulancia son 5 bomberos destacables ellos que pertenecen también al plantel de nuestra COPE y hemos incorporado 2 chicos más en el cementerio parque. Yo pienso que la formación que lleva lo hace ser excelente persona, buena gente, y eso es lo que buscamos desde nuestra cooperativa, tener buena gente que llegue al socio, ¿no? Estamos constantemente en donaciones de garrafas para el otro, para las distintas actividades que ustedes hacen todos los años, donaciones específicas, cuando hay una unidad, siempre los convocan y la cooperativa está. No hablo de la cooperativa en mi persona, hablo de la cooperativa del socio, que es el socio que está, ¿no? Tenemos un ida y vuelta muy, muy importante con el cuerpo y entre las dos entidades muy relevantes de nuestra localidad. Dentro de esa charla que mantuvimos, hablamos de diversos temas, como por ejemplo la ley nacional de no cobrarle a los cuerpos de bomberos de todo el país la energía, que bueno, la provincia de Córdoba decidió no adherir a esto, ¿no? En su momento, por ende no va a poder ser. Quizás EPEC, que tanto se cuestiona desde arriba, que las cooperativas cobramos más la energía que EPEC, quizás es EPEC que tiene que tomar la determinación y asistir al cuerpo de bomberos, ¿no? La inquietud esa la trasladamos al consejo, nuestro consejo de administración, y decidimos incluir el cuartel en un programa que tiene COPER a nivel local, que se encuentra en los 9 clubes de Hernando y región donde nuestra cooperativa presta servicio. que es una bonificación de 200 kilowatts mensuales al consumo total que tenga el cuartel de bomberos. Representa aproximadamente un 20% del costo total de la energía, y si lo traducimos en número, entre 100 y 120 mil pesos todos los meses que se van a beneficiar de nuestra parte. Pero también comunicarles que a través de un COPGAS, una cooperativa de segundo grado, que fue creada por Hernando, que Hernando tiene la mayor capital aportado, es que ha decidido acompañarlos a cada cuartel de las 13 localidades que son socios de UCOP. Hernando tiene el mayor aporte capitalista, como le decía, Palma Fuerte, El Valle, Villa del Dique, Las Perdices, General Fotérica, La Cruz, Lozada, San Agustín, General Valgorre, Elena, Río Los Sauces y Los Cóndores, con un subsidio por este año, de 500 mil pesos. Así que quiero invitar a José Luis Bianchini, que es consejero y es delegado alterno. Pido disculpas porque este canal, que el delegado titular no puede estar, lo invito a que venga para hacer la entrega al presidente, señora Tandy. Tesorero.
1: Muy bien, allí escuchábamos la palabra de José Ramelo, también quien estuvo compartiendo este beneficio para bomberos voluntarios. Me voy directamente a buscar la palabra también del intendente de nuestra ciudad, el doctor Ricardo Bianchini, quien dio palabras de cierre en este acto tan emotivo que se realizaba el día sábado allí en las instalaciones de bomberos voluntarios de Hernando. Lo escuchamos ahora en segundos nada más a la palabra del intendente.
3: Bueno, muy buenas tardes, señora presidenta de la Comisión de Bomberos, señor jefe de bomberos, al cuerpo de bomberos, a los familiares, a todos los vecinos, a las autoridades, al equipo de gobierno, nos quita la tarde. Así que lo vamos a hacer un poquito rápido. Cuando uno habla de bomberos, lo primero que piensa siempre es en el fuego, en algún accidente, o en alguna tempestad, ¿no es cierto?, que se requiera la presencia de estos soldados que tenemos en nuestra ciudad. Este cuerpo de bomberos no solamente nos representa como una institución digna, sino que también reconocida por su capacidad a nivel provincial y también a nivel nacional, porque ha estado presente en distintos eventos que han pasado a lo largo y a lo ancho de todo el país. Hemos tenido siempre la presencia del Cuerpo de Bomberos Voluntarios, mostrando esa capacidad de trabajo, esa capacidad de brindar apoyo logístico y humano a quienes en ese momento lo están necesitando. Y esto es muy importante, porque es una parte de la campana de ellos, de lo que siente un bombero que está a los 365 días del año pendiente de la sirena o del llamado por el handy, de que se requiere la presencia de ellos por alguna alternativa que ha sucedido en nuestra ciudad o en nuestra región. Pero también es muy importante a todos los familiares de ustedes que cuando suena la sirena, como dijo el handy, que salen disparados, eyectados ustedes a venir a cumplir el noble trabajo que desempeñan, está la otra campana, que es la nuestra, la de los padres, que rogamos que sea lo más rápido posible y que vuelvan sanos, habiendo cumplido la función que la sociedad tanto espera por parte de ustedes. Feliz aniversario, feliz Día del Bombero. Gracias.
1: Allí lo escuchábamos al intendente de nuestra ciudad, Ricardo Bianchini, en las palabras de cierre de este acto que se realizaba el día sábado por bomberos voluntarios. 11:26 minutos, continuamos en positivo.

0: Ahora sí vuelve la música, claro, y la música es presentada por
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0: Muy bien, gente, ya avanzada la mañana, se nos fue la mañana, se ha volado.
1: Se pasó volando,
0: sí,
1: rapidísimo.
0: Sí, exactamente. Vamos a hablar un poquito del Mundial de Fútbol 2026, vamos a repasar los resultados del fin de semana y pasamos la agenda de los tres primeros días de la semana, ¿le parece?
1: Muy bien.
0: Presentamos.
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0: Comenzamos con el día sábado 13 de junio, por el grupo B, Qatar y Suiza empataron 1-1. Por el grupo C, Brasil y Marruecos, en un hermoso partido de fútbol, también empataron 1-1. Marruecos fue quien dio el gran batacazo en el Mundial pasado, que quedó entre los cuatro primeros, ¿no?
1: Así es.
0: Bueno, y volvió a hacerlo, volvió a demostrar su valía, empatando con el poderoso Brasil 1-1. El día sábado también, grupo C, Haití cayó ante Escocia por 1-0. Hacía 28 años que no estaba Escocia en un mundial. Bueno, así que regresó a Escocia y le ganó a Haití 1-0 por el grupo C. Nos vamos ahora a los partidos del día domingo. Fueron muchos partidos el domingo, ¿eh? Comenzamos por el grupo D. Australia le ganó a Turquía por 2-0. Por el grupo E, Alemania goleó a Curazao, primera vez en un mundial para Curazao, 7-1. Es la segunda vez que Alemania hace una goleada así. La otra había sido frente a Brasil en semifinales, cuando Brasil fue el anfitrión. Bueno, lo había goleado en semifinales Alemania 7-1 y ahora lo hizo con Curazao otra vez. Los alemanes tienen la característica, otros equipos regulan. Cuando te hacen 4 goles o 5, regulan y
1: dicen, bueno, ya está.
0: Ya está, entran los toquecitos. Alemania, si puede hacerte 20, te hace 20.
1: Así es.
0: Es así, son sin sangre en eso, ¿no?
1: Vi mucho pedido en redes sociales de que alguien lo elimine. De los equipos buenos, saque a Alemania.
0: Siempre es
1: en
0: el rival.
1: Revancha, ¿viste?
0: Siempre es el rival a vencer, Alemania, ¿eh? Bueno, 7-1 le ganó a Curazao. El domingo también, otro gran partido de fútbol, Países Bajos, que se lo llama así ahora, que nosotros siempre conocimos como Holanda, uh-huh, empató con Japón 2-2 en un muy lindo partido de fútbol. Costa de Marfil batió a Ecuador por 1-0. Los africanos le ganaron a este buen equipo también sudamericano como es Ecuador, le ganó 1-0. Otra goleada, Suecia a Túnez. Suecia le ganó a Túnez 5-1. Con ese partido cerró la jornada del día domingo. Me dijiste que echaron al técnico, ¿no?
1: Echaron al técnico en pleno mundial después
0: mira
1: de
0: vos,
1: este partido, ¿no?
0: Mira vos, qué va a hacer, qué lindo, una goleada y te quedaste sin técnico.
1: Pero no
0: qué
1: entiendo
0: locura.
1: Por qué, ¿viste? Como que decís, que ¿cuál es el sentido? A ver,
0: sí,
1: aparte
0: es
1: el primer partido,
0: claro,
1: o sea,
0: es una locura.
1: Dios mío.
0: Ya como mucho, ¿no?
1: Qué sensibles.
0: Bueno, ahí eso es lo que pasó el fin de semana en cuanto a resultados. Nos vamos ahora a ver la agenda para hoy lunes. Presentamos.
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0: 4 partidos son los que tenemos hoy lunes. El primero tempranito, a la hora 13. Ver el debut de España, que pinta como uno de los favoritos, ¿no?, para este Mundial 2026. Va a enfrentar al débil Cabo Verde. Esto va a ser, reiteramos, a la hora 13 lo va a poder ver por D Sports. Recuerde que es la frecuencia 25 en el sistema analógico y frecuencia 330 en el sistema de HD.

0: A otro sudamericano, recibe a Uruguay. Lindo partido de fútbol este también. Va hoy a las 19, se puede ver por Teisa Sports y por Telefe.
1: Bien.
0: Telefe o Teisa Sports puede ver este partido. El último de la jornada se juega a la hora 22. Irán recibe a Nueva Zelanda. Irán-Nueva Zelanda a la hora 22. Esto va por Teisa Sports. Este es el programa de partidos para hoy, lunes 15. Vamos con los partidos para el día martes. 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
0: El martes tenemos tres partidos. A las 4 de la tarde estrena otro de los favoritos, Francia. Sale a la cancha Francia, segunda.
1: Segundo Francia.
0: Claro. Sale a la cancha Francia, que va a recibir a Senegal. Lo vamos a poder ver por D Sports. El día martes a las 19, Irak recibe a Noruega. Lo vemos por Teisa Sports. Y el plato fuerte del día martes, cuando hay tres partidos nada más el martes, el martes sale a la cancha la selección argentina de fútbol. Así la escaloneta es. Que recibe a Argelia. ¿Por dónde lo vemos? ¿Por Teisa Sports o por Telefe?
1: Muy
0: usted
1: bien.
0: Elige Teisa Sports o Telefe. Puede ver este partido a través del sistema de la cooperativa. Estos son los partidos para el día martes y cerramos esta agenda con el día miércoles. 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
0: Cinco partidos tenemos el miércoles, los rivales de Argentina. El miércoles tempranito, a la 1 de la mañana, o sea, martes a la noche, 1 de la mañana del miércoles vemos Austria-Jordania. Bien. Esto lo televisa Teisa Sports. El miércoles a las 14, Portugal recibe a República de Congo. Esto lo podemos ver por D Sports. A las 17 del miércoles, un gran partido de fútbol. Dos selecciones también que aparecen como favoritas. Inglaterra recibe a Croacia. Partidazo ese, ¿eh?
1: Bien.
0: Miércoles a las 17, Inglaterra-Croacia. Lo podemos ver por Teisa Sports y por Telefe. El miércoles a las 20, Ghana recibe a Panamá. Lo vemos por Teisa Sports y cierra el día miércoles a la hora 23 con Uzbekistán-Colombia. Aparece otro de los equipos fuertes del Mundial. Uzbekistán recibe a Colombia. Esto va a ser el miércoles a las 23. Lo podemos ver por Teisa Sports. Ahí está la agenda de partidos de lunes, martes y miércoles.

0: 16 minutos para la hora 12. La argentinidad al palo. Temazo. La versión, ya volvemos. Anuncios. Minutos finales. 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
0: Cuánto bonito tenemos.
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0: Absolutamente todo.

0: Así la música de la Bersuit Vergarabat. Sonando en la mañana de la radio, tenemos más información deportiva. Avanzamos. Y se queda la Bersuit nomás.
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0: Qué bonito.
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2: Muy bien, la información deportiva, como anticipábamos, llegó a la mañana en positivo de la mano de Hernán Caudana y su informe cada semana de Hernando Deportivo. 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
3: Muy buenos días para todos allí en la mañana de Positivo. Desde Hernando Deportivo queremos comentarles lo que ocurrió este día domingo con respecto a la 16ª y última fecha del torneo Apertura en su etapa clasificatoria, por supuesto, donde Estudiantes, aquí de local en el complejo Gregorio Gutiérrez, no pudo, cayó en su casa frente a Vecinos Unidos de Río Tercero por un tanto contra cero. El gol de Tomás Berna en el complemento a los 12 minutos sentenció la suerte del equipo dirigido por Pablo Rodríguez, que quedó eliminado, no pudo clasificar a la instancia de cuartos de final de este torneo Apertura, en un partido muy parejo, donde hubo un par de chances bastante claras en el complemento para que Estudiantes pudiera conseguir ese empate, el cual lo clasificaba a esa instancia. Sin embargo, eso no ocurrió y, bueno, lamentablemente Estudiantes se quedó afuera de esa chance que clasificó allí Vecinos Unidos de Río Tercero. Por su parte, Independiente estaba cayendo en Pura Molina en la ciudad de Río Tercero, 1-0 con el Deportivo Independiente. El gol de Carnevale para el equipo local le estaba dando la clasificación al rojo río tercerense también frente a un equipo de Hernando, en este caso Independiente, pero a los 50 minutos de la segunda parte, ya 5 minutos adicionado, penal para Independiente, cambia por gol allí Muñoz, y entonces ese empate que consigue agónicamente el Cheto lo mete en los cuartos de final, allí en el séptimo lugar de la tabla de posiciones, y ahora va a jugar los cuartos de final frente al Deportivo Huracán de Tancacha en esa localidad. Allí en Tancacha se va a jugar ese partido de cuartos de final, recordando que esta instancia son partidos únicos, es un solo partido, donde allí la ventaja deportiva que tiene el Deportivo Huracán, en este caso, frente a Independiente de Hernando, es solamente la localía, ¿no? Recordemos que al salir segundo define de local, pero si hay empate, allí la definición desde el punto de penal nos dirá quién es el semifinalista. Ese es el partido entonces que le toca a Independiente en los cuartos de final del torneo Apertura. El otro equipo de nuestra localidad que juega en la divisional Ascenso por la 12ª fecha de la zona llano, allí el Deportivo Libertad en el estadio José Nicasio Ferrero perdió 2-0 con el Uxiza de San Agustín a falta de 2 fechas para terminar entonces la etapa clasificatoria, saber cuáles son los equipos que van a jugar la fase campeonato y quién va a hacer o jugar la fase repechaje. Ya aquí está resuelto de que Recreativo de General Fotheringham y el Deportivo Libertad de Hernando jugarán entonces esa fase repechaje para buscar el segundo ascenso. Van peleando por meterse en la zona campeonato el Unión de Pampayasta y también el Juventud Unida de Punta del Agua. Esa es la información desde Hernando Deportivo. Después ampliamos con el resto de los resultados.
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Dos minutitos han pasado ya de la hora 12. Frío intenso, frío con solcito. Por supuesto que calienta, por suerte, ¿no? El solcito que calienta en nuestra querida ciudad de Hernando. Esperando estés disfrutando aún del fin de semana, 9 grados. Actualizamos 9 grados la temperatura, sol con bruma, viento del sector norte a 16 kilómetros en la hora. Para hoy se prevé una máxima de 17, una mínima de 5 grados. Mañana ya tomando ritmo normal la semana, nubosidad variable máxima 19, mínima 8 grados. Estamos ya a pasitos de iniciar el invierno. ¿Nos vamos? Nos vamos con Shakira, pero con esta que me gusta. Sexy and I know it. Así. Sexy and I know it. Con esta sexy rabiosa.

0: Boretito no lo vimos. A Hernán lo vimos de pasadita un ratito. Un ratón, sí.
1: Lo tuvimos bastante hoy, ¿eh?
0: Ah, sí. Estuvo. Si no, no cobré el sueldo, ya lo sabe. Hay que aprovechar el sol, ¿eh? Poner la espaldita y que dé el sol, mucha vitamina D. Levanta el ánimo, refuerza las defensas. Así que aprovecha, es gratis. Sí, tenelo en cuenta, es gratis. Es gratis, tenemos tantos beneficios naturales que por ahí los dejamos pasar. No todo hay que pagar, eso es gratis. El disfrute también es gratis. Algunos disfrutan, hay otros que cuestan. Y mucho. Que sigas pasándola bien, una linda semana para todos. Cuídate, abrigate. Come rico. Date el gustito, dale. Esto fue la mañana de la radio, un poco distinta en esta jornada de lunes feriado. Esto fue
1: La mañana.
0: Impositivo. Ahora sí.
1: Buen lunes.

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Hola, hola, hola, bienvenidos. ¿Cómo están? Llegamos a este día lunes, arrancando la semana. ¿Cómo están? Arrancando con AM Remix. Soy Danilo Santerre, estoy a cargo de esta conducción. Prepárate para pasarla muy bien. Tenemos hoy el horóscopo semanal, tenemos efemérides y además nuevos sonidos. Así que quédate por ahí. Esto es Generación 21 de día lunes. Bienvenidos.

Bueno, quédate por acá porque la vamos a pasar excelente. Estamos en esta generación 21 de día lunes, arrancando la semana con buena música para activarla. De la mejor manera, claro. Ya está el WhatsApp habilitado, las redes sociales de la radio, quien te habla, @DaniloSanderre. Roger King.

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¿Qué pasó un día como hoy en el año 1993? El compositor Carmelo Bernola ingresa a la Real Academia de Bellas Artes de San Fernando. En 1994, un terremoto en Los Ángeles causa 54 muertes. En el año 1999, la policía de Serbia masacra a la población de Rakak, al sur de Kosovo. En el año 2006, Black Eyed Peas...

2014 en España surge el partido de políticos de izquierdas Podemos. En el año 2020, la cantante estadounidense Halsey lanza su tercer álbum de estudio, que se llama Manic.

canción que estaban eligiendo en el WhatsApp de la radio. Ustedes se van metiendo en este día lunes. Cuesta arrancar, pero le ponemos mucha onda con esta música. Ed Sheeran y el Bad Habit.

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Mucha música en esta jornada de Generación 21. Por acá escuchando el sonido que le pertenece a La Renga con Buena Pipa. Sonido elegido acá en tu radio. Y Piti Fernández llega ahora con El Cómo y El Qué. Suena así.

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2: 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Turno que se extiende hasta mañana a la hora 8.
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Suena Poblado Remix por acá y este gran sonido de J Balvin, Karol G, Nicky Jam, Chrisin, Totoy el Frío, Nathan y Sander. Poblado Remix. Y ahora, Kazu con Justin Quiles. Dime dónde.

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Llega el horóscopo, atención amigos, para Aries. En el amor, Venus en Capricornio genera algunas tormentas de verano en la pareja, pequeños disgustos, lo hace discutir acaloradamente, dinero, no consigue aceptar sus límites, eso lo mantiene en forma, aunque aún no siempre les gane a sus competidores. La clave de la semana, acepte lo que el otro puede darle. Tauro, en el amor, alguien encantador le hace tocar el cielo con las manos, su corazón tiene la respuesta a ese viejo enigma. Confíe más en sus amigos. Dinero, dinero circulante, que mantiene su negocio en buena forma, no acepte retrasos en sus transacciones financieras. La clave de la semana, con determinación arreglará cualquier desperfecto. En un ratito, seguimos.

Llega el horóscopo para Géminis en el amor. Los solos y solas tendrán una oportunidad. Quienes ya tengan pareja disfrutarán de un tiempo de buen compañerismo sin demasiada piel. Dinero, alguien que podría ayudarlo a ganar mucho dinero puede que le muestre.

Mensajes mensajes amorosos, contradictorios debido a Venus en Capricornio. Dudará en dar su corazón, pero si lo hace, será para siempre. Mirá, dinero rodeado de buenas influencias, clientes, negocios e incluso competidores comenzarán a estar a su favor. La clave de la semana, sea justo a no culpar a nadie de un error compartido.

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Bueno, seguimos con el horóscopo en este día lunes y llega Leo en el amor. Necesitará que lo traten con ternura para sentirse a gusto. La familia algo alejada y los amigos intentando ayudar. Dinero no hará cuestionamientos. Algo muy positivo en el trato con gente narcisista. Día lo estrictamente necesario. Atención, la clave de la semana: enfrente cada nuevo desafío con todo el entusiasmo. Virgo, en el amor, su familia sabrá complacerlo. Excelente periodo para planear un encuentro con sus amigos o llevar a cabo una tarea grupal. Dinero supera en días la adversidad de los últimos meses. Desacuerdos sin resolver que molestan en el trabajo. Clave de la semana: si dice lo que piensa, será más fácil comunicarse. Mañana continuamos con Libra y hasta Piscis. Quédate en este día lunes que queda un poco más.

por acá. Excelente sonido de la franela. Bueno, nos encontramos mañana, ¿eh? La vamos a pasar muy bien, así que a subir el volumen de la radio, se quedan con todo lo mejor, obviamente, ahora de la radio. Mañana seguimos a pleno, no bajen el volumen de la radio, porque acá siempre la pasás muy, pero muy bien con toda la programación. Hasta mañana, chau, chau.

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Buenas, buenas. ¿Cómo les va? ¿Cómo andan? Bueno, bienvenidos. Estamos arrancando una semana más con ustedes. Lunes 16 de junio. Hay mucho más Mega Ranking para que comencemos a compartir juntos, ¿eh? Información de los cantantes del mundo del espectáculo que tenés ganas de escuchar, pero además la música de tus cantantes favoritos sonando por estos lados. Comienza una nueva semana y eso significa que en el Mega Ranking el próximo viernes vamos a tener alguien nuevamente que va a estar ocupando el puesto número uno. Entonces aprovecha desde hoy lunes hasta el jueves inclusive que podés votar, que podés elegir cuál querés que sea el cantante que esté ocupando ese primer lugar y cuál querés sobre todo que sea la canción que llegue al puesto número uno del Mega Ranking.

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2: Vamos a arrancar el programa del día de hoy hablando de Noel Gallagher, porque explicó por qué no verá el show del entretiempo del Mundial que fue curado por Chris Martin. Noel Gallagher contó en una entrevista que no va a ver el espectáculo del descanso del Mundial que fue curado por Chris Martin. El guitarrista de Oasis estuvo hablando en una entrevista sobre su experiencia en el importante torneo de fútbol. La final se va a celebrar en el IAS Rutherford de Nueva Jersey el 19 de julio y tendrá la actuación de Madonna, Shakira y BTS. Cuando el conductor le preguntó si participaría del evento, Gallagher respondió que no estaba interesado. No me gustan los cambios en el fútbol, tengo ganas de ver las nuevas reglas sobre los corners y la pérdida de tiempo. Puede que sean buenas para el juego, pero no me gusta el espectáculo de fútbol. Funcionó a la perfección durante cientos de años, destacó el integrante de Oasis. En realidad no son gente de fútbol que esté rindiendo al máximo, agregó sobre el espectáculo de la final y sus protagonistas. Un espectáculo global que mezcla cultura, música y tecnología. El Mundial 2026 tendrá tres ceremonias inaugurales, una por cada país sede, distribuidas entre México, Canadá y Estados Unidos.

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4: 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Turno que se extiende hasta mañana a la hora 8.
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Hablemos de Ariana Grande, porque compartió un video de Emilia Mernes y estallaron las redes. Días atrás, Ariana Grande estrenó el adelanto de Petal, su nuevo disco, que va a ver la luz el próximo 31 de julio de 2026. Ese va a ser su octavo álbum de estudio y es una pieza altamente esperada por los fanáticos. Este tema no demoró en convertirse en un hit instantáneo, cuyo videoclip, a menos de 10 días de lanzamiento, ya cosechó más de 17 millones de visualizaciones en YouTube. Entre las personas que disfrutaron de la nueva canción de la artista pop se encuentra Emilia Mernes, quien no dudó en utilizar el remix de este tema para publicar un video suyo en su cuenta de TikTok, para lucir un vestido que homenajea los colores de nuestra bandera justo a días de que comience el Mundial. Utilizó el nuevo tema de su colega remixado con Baby One More Time de Britney Spears. El video obtuvo cientos de miles de likes y así llegó hasta la cantante estadounidense, quien lo reposteó a través de su cuenta de Instagram y así hizo ilusionar a los fanáticos con una colaboración entre las estrellas pop. Aunque oficialmente no se conoció nada al

0: Claro, Camilo. Escucha, es completamente normal que sientas atracción. Pero recuerda que no siempre...
1: Tiene 18 años, es tucumana y va a viajar a India a construir un satélite. De eso vamos a hablar hoy en el bloque de Ciencia y Tecnología. A finales de agosto, una estudiante de 18 años de Tucumán va a viajar a India para sumarse a un proyecto espacial internacional que va a reunir a jóvenes de distintos países en torno a un desafío poco habitual. Participar en el desarrollo de un satélite destinado a una operación vinculada con la exploración lunar. Se trata de Eulín Montenegro, alumna de séptimo año del Instituto Técnico de Aguilares y oriunda de Juan Bautista Alberdi, quien fue seleccionada para integrar SACNISAT, una iniciativa impulsada por Space Kids India, orientada a promover la participación de mujeres jóvenes en disciplinas científicas y tecnológicas. La joven tucumana fue elegida tras completar un proceso de formación y evaluación que se extendió durante un año. La iniciativa orienta a más de 12.000 chicas de 108 países para capacitarlas en tecnología espacial. De las 167 argentinas que comenzaron la formación en abril de 2025, solo 10 llegaron a la instancia final y de esas 10 viajarán una sola. Durante 12 meses, la capacitación incluyó contenidos de física, matemática, ingeniería en sistemas y tecnología espacial. El proceso fue intenso, tuve que equilibrar esta capacitación con las exigencias del ITA, que es una escuela técnica de doble jornada sumada a todo lo que ya hacía con mis otros proyectos extracurriculares. Después de completar esa etapa, llegaron las instancias decisivas, cuenta, ¿no? Primero, debió rendir una evaluación técnica individual, luego participó en una prueba grupal orientada a medir habilidades de trabajo colaborativo y finalmente a través de una entrevista que definió la selección final. La respuesta oficial con su selección llegó una semana después. Me quedé completamente en blanco, fue una mezcla de emoción gigante y muchísimo orgullo. Sentir que todo el esfuerzo daba su fruto de esta manera es inexplicable, afirmó.

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0: Estamos arrancando otro bloque más en el mega ranking de lunes, ¿eh? Estamos con el bloquecito de cine. Vamos a hablar de las 100 noches del deseo. Dos mujeres casadas, Cherry y Ero, idean un ingenioso plan para disuadir al lascivo Manfred de seducir a Cherry después de apostar con el esposo de ella. Ero cautiva a Manfred con relatos fascinantes durante 100 noches. Las 100 noches del deseo es la película que recomendamos hoy en el bloque de cine.
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Hablemos de Arjona porque se encuentra viviendo un verdadero romance con Argentina, luego de haber dado una extensa serie de conciertos y agregado más, también aprovechó para hacer turismo en nuestro país. En sus días en Argentina tuvo un encuentro con la Mona Jiménez, también invitó a cantar a Eugenia Quevedo, se encontró con sus fanáticos de toda la vida y además paseó por uno de los puntos más turísticos del país, el Calafate. El cantante de Dime Que No se mostró disfrutando los imponentes paisajes del glaciar Perito Moreno, anduvo en barco por sus alrededores, hizo caminatas y se deleitó con los fabulosos paisajes del sur. El sur del sur, cuando el fin del mundo se parece al principio, gente buena y lugares que no se olvidan. Calafate, gracias por el cariño, escribió en sus redes sociales junto a una serie de fotos y videos que plasman lo mejor de su experiencia. Qué linda te queda Argentina. Nos dio 1000 shows y nos publicita el país. Quédate que no te vas más de acá. Es hermosa Argentina. Recorre todas las provincias porque tienen ese algo que enamora. Fueron algunos de los comentarios que les dejaron en redes sociales.

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3: 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Turno que se extiende hasta mañana a la hora 8.
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del Papa León XIV, porque resulta ser que recibió a Bad Bunny y a su familia al final del acto en el Santiago de Bernabéu que se realizó el lunes pasado. El encuentro fue informado por el vocero del Vaticano, Mateo Bruni, quien contó que se trató de un encuentro privado del que no hay fotos ni videos por el momento. El encuentro entre Benito Antonio Martínez Ocasio y el pontífice se produjo al final del acto que reunió a 80.000 personas de la comunidad diocesana de Madrid en el estadio donde se encontraba el cantante con su familia y otro grupo de personas. Según informó la agencia EFE, en el vuelo desde Roma hacia Madrid, el Papa León XIV había explicado el sábado que no sabía si podía conocerlo porque mientras el cantante tenía conciertos, él también tenía actos. Se refería a la coincidencia de la vigilia en la Plaza de Lima y en uno de los 10 conciertos del puertorriqueño en el Estadio Metropolitano. Durante el vuelo, también un periodista le preguntó qué dirían los jóvenes si les planteara la pregunta: ¿quieres ir a ver Bad Bunny o quieres ir a ver el Papa? Creo que muchos irían a ver Bad Bunny, pero creo que también habrá algunos por aquí que hayan venido a ver al Papa, dijo.

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0: Estamos en el último bloque del programa de hoy. El clásico es de Maroon 5 hoy, ¿eh? Así que atenti a esta data. Makes My Wonders. Maroon 5 se reinventó con un sonido más funk y bailable con esta canción, ¿no? Adam Levine explicó que la canción mezclaba decepciones sentimentales con frustraciones sociales y políticas. El ritmo contagioso ayudó a convertirla en uno de los temas más exitosos de la banda en la década. Makes My Wonder, Maroon 5, clasicazo en el día de hoy.
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Hablemos del mal momento de Peso Pluma, porque días atrás Peso Pluma y Kenia Oz confirmaron lo que muchos suponían. Su relación amorosa llegó a su fin. Los cantantes decidieron publicar un comunicado a través de sus redes sociales anunciando la ruptura, pero no dieron detalles de las razones. Y si bien se trataba de una pareja muy querida por el público, que se mostraba muy enamorada en redes sociales, decidieron ponerle fin a su historia. Por ese motivo, los fanáticos del cantante mexicano reflotaron un video de semanas atrás en el que se lo ve acostado sobre el escenario llorando desconsoladamente. El contexto fue en su show de principios de mayo en Chicago, Estados Unidos, durante la interpretación de la canción Daño. Este tema de 2025 narra las sensaciones de una ruptura amorosa, la ausencia de la otra persona, la necesidad de estar en contacto y la tristeza por la soledad. Así la interpretó Peso Pluma, con gran corazón y desgarro. Porque se siente tan extraño llegar y no sentir tus labios, dice en una parte de la canción.

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Bueno, te digo adiós, te digo chau chau, te digo hasta mañana. Mañana martes volvemos, porque hay mucho más Mega Ranking para vos. Gracias por todo. Adiós. Chau.

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1: Sí, amigos, bienvenidos a un nuevo ABC Hit. Tus éxitos de la A a la Z en este lunes 15 de junio de 2026. En el otoño 2026 arrancamos con todo Bizarrap Daddy Yankee. La sesión número 0/66. Está todo el equipo, Fernando Sturzenegger en la producción, Nacho Esteves en la puesta en el aire y musicalización. Mi nombre es Enzo Cáceres. Como siempre es un placer acompañarlos y disfrutar de muy buenas canciones. Así que quédate porque la vamos a pasar súper, súper bien. Ezequiel y la clave ahora, Luciano Pereira haciendo El Elegido.

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1: Y a Lucas, qué locura, haciendo Cara Luna en vivo en el Estadio Vélez. Me gusta mucho esta versión. Se viene Go Go Gaga de Catriel y Paco Amoroso junto a Jack Black. Mezcla funk con trap y humor absurdo, ¿no? Para hablar del paso del tiempo y el deseo de volver a empezar dentro del concepto de su disco Free Spirits. El videoclip los muestra como bebés en una clínica ficticia. Escucha.

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1: Rosy, Tiago, pensé acá un poco de ruido. Quiero ser en este ABC Hit de lunes, arrancando la semana con ustedes. Ahora Tego Calderón, Jay Álvarez, Gustito.

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2: Por unas llantas, dice Trueno. Muy buen tema. Me gusta mucho el disco de Trueno, ¿no? Se viene Manero, Karina Ximena, Ángela Torres, esta canción que combina cumbia pop con la letra frontal sobre relaciones intensas, celos y deseo, apostando a un formato colaborativo fuerte que potencia el cruce generacional dentro de la escena local. Esto es Sinvergüenza.
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1: Nico Baldi, chofer Lobo, típica argentina en ABC Hit. Ahora Rauw Alejandro, Romeo Santos, esto es ¿Qué?

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1: Agapornis, día de enero, muy buen tema, por favor, qué buen cover. Se viene Tini y Ulises, este hit que cruza pop y cuarteto con una historia de amor compartida, ¿eh? Intención emocional, llevando el sonido cordobés a un terreno más masivo, sin perder el dramatismo característico del género. Esto es Dos Amantes.
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1: FMK Fidel Nadal haciendo Te Robaste Mi Corazón versión remix. Se viene ahora en este lunes 15 de junio en el otoño 2026. Lucra, Karina, Raquel en los controles. Esto es Ladrón.

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1: DTMF, Bad Bunny en ABC Hit. Se viene Helen Clay con Kate Jess, Mateo on the Beat. Esta trama de la canción se mueve entre el reggaetón y urbano melódico, con una vibra relajada y romántica que gira en torno a la conexión inmediata y la química entre dos personas. Esto es Todo Que Ver.

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1: Tu cárcel de Morat reinterpreta el clásico con su estilo pop folk, respetando la esencia romántica original, pero sumando arreglos modernos y una interpretación más íntima, acercando la canción a nuevas generaciones. Tu cárcel, Morat, lo que se iba, ahora de Chainsmokers o Axe. Hecho.

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2: El destino de Ophelia Taylor Swift en ABC Hit en este lunes 15 de junio de 2026, en el otoño 2026. Gracias a todos por haber estado del otro lado. Fernando Sturzenegger en la producción, Nacho Esteves en la puesta en el aire y musicalización. Mi nombre es Enzo Cáceres. Lo dejo con Pedro Sampaio, Emilia, AMC, Menoka, Melody, Jetski. Chau.

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bienvenidos a este Romantic Classic día lunes. Espero que hayas pasado un grato fin de semana. Clásicos inolvidables, 80, 90, la música que vos querés escuchar y la que no querés olvidar. Allí estaba John Secada y esto era Ángel. Mi nombre es Darío Zoric. Esto es Romantic Classic, baladas inolvidables. Estamos en Face como Romantic Classic, ahí nos escribís o directamente aquí a la línea de la radio. Lunes a viernes, 2 horas de recuerdos y mucha gente que se va sumando a través de las redes sociales, pidiendo su clásico y demás. Vamos a escuchar este tema del año 95, una canción de la banda inglesa Oasis, los hermanos Gallagher. Fue compuesta por Noel y es probablemente la canción más conocida de la banda. Además, es el cuarto sencillo de este álbum. Vamos a escuchar Wonderwall, uno de los temas más conocidos del dueto. En este caso, ahora ya están separados. Oasis no está más, cada uno por su lado, de Liverpool. Allí vamos con Wonderwall. Bienvenidos, buen lunes. Recomendaciones, hoy una buena peli. También tendremos un New Romantic como siempre. Bueno, como siempre, vale el juego de palabras. Estamos acompañándote con buenos recuerdos. La música, obviamente, que querés escuchar.

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0: segundo bloque, ahí estaba Fleetwood Mac. Esto era Sarah, una canción escrita de Stevie Nicks, la banda británica americana de pop rock Fleetwood Mac, como single de los 80, un doble LP. La versión del álbum duraba 6 minutos 22 y la versión editada 4 minutos y medio. La canción llegó al puesto 7 en Estados Unidos durante 3 semanas. Lindo material de Fleetwood Mac. Estamos en este romántico clásico y día lunes tendremos recomendaciones de una buena película. Hemos tenido antes del fin de semana un buen libro, así que bueno, vamos variando, ¿no? Es la idea. Y su himno, Te Quiero, escuchar.
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muy bien, buena música, y estaba la voz de nada más y nada menos Billy Joel en el año 83. Este material, el noveno álbum, contenía tres sencillos del Billboard y alcanzó el puesto 1, Uptown Girl, que llegó al puesto 3, Este Inocente Hombre, llegó al puesto 10, que es el que estábamos escuchando. Posteriormente, otras tres canciones de este álbum fueron lanzadas. Este álbum es un tributo a Billy Joel de la música de su infancia, del año 1983, y nos dejaba Es un Hombre Inocente. Nos vamos a ir con la voz de Camilo VI y Lani Hall, que era una artista americana, del año 1985. El tema se llama Corazón Encadenado. No hay muchos duetos de Camilo VI. Esto es una perlita, así que espero que la disfruten. Escuchalo.

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0: una pausa, lindo tema, Hold My Your Hands. Hablamos de nada más y nada menos de ese segundo álbum de Rick Astley del año 1988. Lindo tema, una linda balada de un gran artista de la música que actualmente sigue en este año. Nos vamos a ir en busca de un recuerdo, un hiperclásico latino, y después obviamente seguiremos con recomendaciones, más recuerdos y obviamente la música que vos querés escuchar. Detalles, la voz de Roberto Carlos. Disfrutalo.
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aterrizar el bloque de este Romantic Classic. Ahí está la voz de Sting. Esto era Frágil, para comenzar un nuevo bloque junto a ustedes, una nueva hora aquí en el aire de la radio. Recordá, estamos así en las redes sociales como Romantic Classic. Entrás en tu perfil de Facebook, pones en el buscador Romantic Classic, le das me gusta, y si no querés darle me gusta, podés dejar igual tu mensaje, ¿sí? Lo ideal es que armemos este feedback entre ustedes y nosotros, es para armar la comunidad de los nostálgicos, ¿no? De la gente que no vivir en el pasado, pero sí recordar buena música, ¿sí? Momento de Luis Fonsi, un tema que hizo muy famoso Camilo VI, Perdóname, pero muy bien interpretado por Luis Fonsi. Escuchalo.

artistas del rock que hicieron muy buenas baladas. El caso de Kiss, esto es Reason to Live, Razón de Vida, aquí en el aire, obviamente, de la radio. Estamos en este Romantic Classic, vamos a escuchar Kingdom Come, es el álbum debut de la banda. Este álbum obtuvo bastante atención por escucharse muy similar a Led Zeppelin. El éxito del disco tuvo su base en un evento muy afortunado. El disco fue producido por Bob Rock, mejor conocido por su trabajo con Bon Jovi, Aerosmith y Metallica. Al terminar la grabación, volaron a Nueva York para hacer la mezcla de los estudios Electric Lady, quien fuera propiedad de Jimi Hendrix. Durante la sesión de mezcla Heat of the One, John, una leyenda del negocio de la música, pasó por ahí para saludar, le gustó la canción y preguntó si se podía llevar un cassette. De una u otra manera, la cinta terminó en una estación de radio en Detroit, donde tocaban la canción sin el consentimiento de la banda o la disquera. Parecía increíble, pero otras estaciones grabaron el tema de transmisión al aire, ya que aún no salía a la venta el disco. Año 1988 vamos a escuchar Kingdom Come, esto es What Love Can Be, una banda que era muy similar a Led Zeppelin, también en el rock, pero cuando hacían baladas la hacían realmente muy, pero muy bien. Es una perlita en este Romantic Classic, escuchala.

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muy bien un recuerdo en la voz de Chayanne, esto era La Playa, lunes a viernes, 2 horas aquí en nuestra radio, nuestra señal, acompañándote Romantic Clásicas y en Face, o te comunicas directamente aquí a la radio. Vamos a ir a la pausa con El Español, José Luis Perales y Amor Sin Límites. Ya venimos, no se vayan.

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bloque, ahí está Gary Moore. Esto era Intim Rooms. Estamos en este Romantic Classic compartiendo baladas de los 80, los 90, latinos y también internacionales. Ahí donde estés en tu trabajo, un saludo a los amigos de El Volante, en tu negocio. Bueno, donde vos estés, allí estamos a través de esta señal, acompañándote todos los días, lunes a viernes. Cheap Trick, esto es La Flama, y ya venimos, no se vayan.

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Allí estaba el New Romantic, el nuevo éxito de Alejandro Fernández, el Potrillo. Tienes que entender, esto es nuevo, que bueno, una novedad, un New Romantic, que luego será obviamente un clásico. Sí. Estamos en este, obviamente, Romantic Classic, Face, allí nos buscás de la misma manera, Romantic Classic, y programamos, obviamente, la música. Quédate con nosotros, nos queda un ratito más para seguir disfrutando de baladas inolvidables aquí en el aire de la radio.

Muy bien, la música de Opus, que hacían en Vivos Vida, esto es Hard for Life, no en vivo, claro. Nos estamos retirando gracias a ustedes del otro lado que nos estuvieron acompañando durante casi 120 minutos. Your Heart Beautiful, nos vamos con Tú Eres Hermosa en la voz de Joe Cocker y nos seguimos, ¿sí? Armamos la comunidad de Romantic Classic así en Face. Hasta mañana, gracias por estar allí. Lady.

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1: Hola, hola, ¿cómo les va? Acá estamos en vivo en este lunes 15 de junio, como siempre, acompañándolos en otra semana. Vamos por este lunes y lo llenamos de clásicos, para que sea más fácil ese comienzo de semana, la rutina. Décadas ya está trabajando para vos, en tus oídos suenan los mejores clásicos y está Nacho en controles, Pablo Sturzenegger en la producción, mi nombre es Ana Córdoba. Arrancamos con Poison, con Nothing But a Good Time. Y se viene Sandra con este Don't Cry, No Llores, año 1986. Disfruta, que la vamos a pasar muy bien y buen lunes para todos.

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1: En 1987, te cuento que esta cantante italiana lanzó este sencillo que se convirtió en un éxito internacional gracias a su estilo pop bailable y su imagen provocadora. Se transformó en uno de los temas más recordados del verano europeo de los 80. Y hablamos de Sabrina, hablamos de Boys. Año 87 para esta super canción que habilita el lunes arrancando la semana. Ya 15 de junio, promediando el mes, y se viene a décadas. Toad and the Wet Sprocket. Haciendo All I Want, los escuchamos. No.

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1: Mick Jagger, Just Another Night. ¿Quién pudiera tener la energía de Mick Jagger, no? Año 1985 y un Stone por acá perdido en este lunes. Como para sumar más canciones. Y claro que hay más, porque esto recién comienza. Llega Décadas durante...

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2: 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Magoya es la farmacia que está de turno en Italia, esquina Soldado Giraudo.

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2: Robert Craven, así se iba este Don't Be Afraid of the Dark, año 1988. Nos vamos a el sonido de Dan Hartman. Seguimos en los 80 y hablamos de este tema incluido en el álbum 84, justamente del año 1984, un tema que muestra la faceta más pop de este músico estadounidense. Ese estilo versátil que logró combinar el soul, pop, rock, alcanzando gran popularidad en las listas de éxitos, llega a décadas de hoy. Vamos con este I Can Dream About You. Dan Hartman suena así.

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2: Y nos quedamos con Depeche Mode. ¿Qué te parece este Policy of True? Año 1990. En décadas, vos no te muevas del dial.